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Un bonito tema que siempre, antes de iniciar el turno de la trinchera, de la buena música, se pone para que... Ahí estamos reflexionando, todavía Rafa ahí está meditando, por eso lo ponemos, pero ya estamos aquí, inicio de una nueva semana. Hoy es 25, ¿vea? Está la doctora Irene ya levantado, Roberto Barrera igual. Vámonos con esta para que vayamos abriendo las alitas.

0: Ahí están los Jackson, I Want You Back. Vamos al original, al 3. ¿Y a qué hora entra esta gente? Pues no entiendo yo. Vamos a ver qué dicen los primos. Good morning, my family. Like Monday, start on the week, ok. Dice Roberto Barrera. Un cariñoso saludo de 25 aniversario de bodas a Roberto Lucy de Barrera. Que Dios mantenga viva la llama de nuestra historia de amor por mucho tiempo. Muchas felicidades, qué bonito que tengan tanto tiempo de estar juntos. Feliz y bendecido día, dice la doctora Irene Germans. Germán dice, ve.
1: Qué bárbaro, qué puntuales, bárbaro, trinchera.
0: No, pues, así es, hombre. Compañeros, ya les dije yo que están meditando.
2: Buenos días.
0: Chico. Buenos días, Rocío.
2: Buena música. Miren, con este comienzo despertaron mis ganas de escuchar a Michael Jackson. Así que les quiero pedir Don't Stop Till Get Enough, por favor.
0: Mi niño, ya va a sonar también. Hoy le toca, fíjate qué increíble el control que se lleva aquí. Hoy le toca a Rafita, el arqui que sigue descansando de su viaje. Bien mapeado tienen aquel, hombre.
3: Claro, allá andaba buscando las...
0: Andaba las del Padre Olivo por allá, por otros lares.
3: Las chinelas en la antigua Guatemala.
0: ¿Qué pasó, Rafa? ¿Cómo estás?
3: Abra ahí.
0: Ah, ahí está.
3: Buenos días, niños.
0: ¿Cómo vais?
3: Ay, aquí, corriendo.
0: ¿Por qué, vos?
3: Porque no se encendió la alarma. No activó la alarma porque yo la había apagado.
0: Mira, muchacho, ya vamos a hablar que hay un nuevo campeón. A ver qué dice Jaime, fíjate.
3: No es nuevo campeón, Tololo, discúlpame, son 20 copas.
0: No.
3: Las del campeón.
0: Un nuevo campeón en esta temporada. Vámonos por este sector, ve.
3: Vámonos.

0: 1981, ex recomendación de Mauricio Urrutia.
1: Ah, Urrutia.
0: Sí, hombre. ¿Qué pasó?
1: No,
0: ¿qué
1: dice ahí la primada? Minutos. La primada aquí está Tololo.
0: Activa.
1: Buenos días, trinchera, Jorge, Rafa, Tololo. Felicidad, Rafa, por el triunfo al FAS.
0: Ah. Vamos a ir hablando de eso, fíjate.
1: Jugó el sábado como grande. Sí, de verdad que sí. Lo definió el Mascón en los primeros 11, 12 minutos. Ya llevaba dos goles. O sea que fue
0: mira,
1: un golpe certero.
0: Yo tengo que ser bien honesto y primero te quiero pedir una disculpa sincera, pero no pude ver el partido. Tenía otro piquete ya previsto, pero no sé si vos lo viste todo por la televisión.
1: No, lo pude ver todo, por eso no pude ir ni al estadio, porque yo creí que iba a ser domingo. Cuando lo pusieron sábado, dije yo, ya
0: valía.
1: Ya no puedo.
0: Entonces que los primos nos vayan contando, va. Lo que sí vi y me gustó fue ver un estadio lleno.
1: Estaba topado.
0: Lleno de dos aficiones grandes, importantes, entusiasmadas y con mucho coraje.
1: La turba le metió entusiasmo, le puso colorido al encuentro.
0: Siento que están bien organizados los de Santa Ana.
1: Camina bien y se ha consolidado, pues este equipo está bueno. Este equipo, yo siempre lo dije desde el principio de la temporada, que era el campeonato del FAS.
0: Un análisis previo.
1: Pues sí, digamos lo que es.
0: Ajá.
1: Lo veníamos diciendo, este equipo tiene para ser campeón desde el anterior.
0: Ajá.
1: Dije yo, este equipo tiene, lo que pasa
0: hoy
1: es
0: hoy sí,
1: que,
0: dijiste vos.
1: Hoy sí vamos. Ajá. Y se consiguió. Hay que ver cómo continúa. Porque bueno, hay que consolidar ese trabajo.
0: Mira,
1: perderlo y pagarle a los muchachos.
0: Yo quisiera que la primada nos vaya contando cómo vio el desarrollo del juego, si alguien fue al estadio, cómo se vivió. Entiendo que se fue la luz, que cayó un mamellazo de agua espantoso.
1: Sí, hombre, eso fue, ¿cómo se dice? Un poco... No debió haber sido en una gran final, vea.
0: Que
1: se te vaya la energía cada rato, se van las luces, después el agua se estancó en el engramillado. Pero aún así la corrieron ambos equipos. Y creo que estaba para que se disfrutara más, porque eso lo hizo ver un poco mal, pero no, al final pues ya iba ganando el Facito 3-0, ya no importaba. ¿Ves?
0: No había más ahí que hacer.
1: Yo creo que estuvieron a punto de parar el partido, pero no sé si ya había corrido el tiempo suficiente como para declarar ganador al FAS. Porque creo que hay una regla ahí de si ya corrió cierto tiempo, si se para el partido, pues ya
0: tiene
1: dueño.
0: No, le daban matacán al que...
1: Ahí... Mira, Tololito, hoy que vengo tarde, pero ya me voy a emparejar con las que me tocan a mí.
0: Sí, no, pajarito, ahorita después de esto va pausa, vos tomate tu tiempo.
1: Usted ponga las que...
0: Sí, las que piden, si es que
1: se deben,
0: el que no viene...
1: Claro.
0: ¿Y por qué no vino?
1: El arquitecto.
0: Ajá.
1: De allá me escribió, mirá, me dijo, ¿a dónde es que voy a ir a comer tal carne? Me dijo, dije yo.
0: Ajá, ¿y entonces?
1: Con todo el arqui.
0: Pero no viene.
1: No, se quedó vagando allá.
0: No, pero...
1: Está cansadito.
0: Sí.

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8: ¿Quién mejor para hablar de tráfico que Rafael Ángel Vicente? Por favor, Rafael, contanos, bueno, qué es lo que sucede.
9: Lo que recorrí subiendo de la carretera del Puerto de la Libertad hacia acá, bastante tranquilo.
8: Limpio.
9: Bastante.
8: ¿Llovió por aquellos lares, Rafael?
9: Sí, ha llovido.
8: ¿De forma permanente, prominente?
9: No, llovió dispersa. Más el sábado llovió.
8: No, hombre. Sí. También en el
9: estadio. Pero ayer creo que, no, ya no me fijé si llovió en la noche, que caí como... así como dormilón. Uh-huh. Bueno, pero hay tráfico un poco en el Boulevard San Bartolo en Ilopango, porque un camión con desperfectos mecánicos se había quedado ahí en la carretera y eso puede ser que ya vaya moviéndose, pero sí generó problema. Otro más serio, allá en La Cima, en el redondel La Cima, específicamente sobre el redondel del doctor Antonio Rodríguez Port. Ajá. Ahí se estaba quemando un vehículo. Entonces, ya te imaginas el zafarrancho que hay viniendo del Jaguar para arriba, para La Cima. Ajá. Eso debe estar terrible.
8: Que nos escriba la primada, hombre.
9: Sí, hombre, entonces tenga paciencia porque eso sí está bastante complicado.
8: ¿Ha sido este reporte del tráfico, Rafael Ángel?
9: Ese es el reporte del tráfico, aunque podemos decir que también hubo un accidente en la cercanía del Monumento a la Constitución, pero ya estaban siendo removidos los automotores por las grúas.
8: Tripulación...
9: armar toboganes.
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9: No, hombre, mira este.
8: Bueno, pues sí, ajá.
9: Ahí en Aguachapambo una moto le pegó al carretón de sorbete.
8: No.
9: O sea, que un accidente entre una moto y un carretón de sorbete. ¿Quién habrá tenido la culpa?
8: Fíjate que ya estamos volviendo, porque sí, me imagino que en algún momento fue...
9: Pobrecito el maitrito del carretón.
8: El carruaje, de carro a ese tipo de cosas. Y hoy otra vez ya vamos,
9: sí,
8: a...
9: hombre. Qué tremendo.
8: Es que muy pelados van, hombre.
9: Muy peladísimos.
8: Pues sí,
9: bueno,
8: Rafa.
9: Niños, 6:27. Ahí también yo tengo que agradecer a todos los que de la trinchera.
8: Ah, sí, sos tan amable.
9: Llegaron a Transformación 2026.
8: Escuchemos.
9: Hubo varios amigos ahí de la trinchera que
8: se identificaron contigo.
9: Sí, claro. Así que muchas gracias porque participaron de este evento que fue para nosotros todo un éxito y claro, con un nivel importantísimo. Ahí tenemos material para hacer varias cosas interesantes y seguir trabajando en este proceso de transformación de nación que estoy seguro va a dar de qué hablar en los próximos meses porque tenemos suficientes cosas bien interesantes. El indicador de nación fue bien, bien interesante ver esa presentación de cómo está la nación versus los indicadores bíblicos de lo que debería ser una nación. Así que está interesante. Puede buscarlo en Proyecto Nación El Salvador. .com, ahí arribita hay un, en el menú, dice índice nación.
8: Ahí se va.
9: Dele clic y ahí le va a aparecer el documento, lo puede leer, lo puede descargar si
8: analizar.
9: Quiere. Sí, claro. Así que tenemos material. Muchas gracias porque llegaron. Gracias a los patrocinadores, Grupo Radio Estéreo, que se lució con el patrocinio.
8: Sí, sí.
9: Yo creo que hay que decir lo que
8: lo que hay que decir, ¿verdad? Sí, claro.
9: Así que muchas gracias.
8: Mal harías.
9: Grupo Radio Estéreo y sus estaciones de radio. Femenina Fiesta Ranchera, Láser Español, Láser Inglés.
8: Y Fiesta.
9: Y la Fiestera. De verdad que la cobertura, el impacto, todo muy bien. Muchas gracias. Y a los demás patrocinadores también, a la USAM, la Universidad Alberto Maferrer, que abrió las puertas el viernes en la mañana con esa conferencia que hizo el doctor Amarilla, también fantástico, con los hipotes allá.
8: Bonitas ponencias.
9: Hablando de constitución y principios. No, mira, es que es otra cosa. Eso nos hace falta, pues. Discutir, aprender y ver más allá. Así que muy amables. Felices, Tololo. Yo vengo feliz.
8: No, pues sí.
9: Por poco no vengo de tan feliz.
8: No, yo sé, si tampoco Jorge.
9: Pero ibas a decir que le habíamos hecho la camita al niño.
8: ¿A quién? Sí, sí, sí.
9: Al tierno.
8: Me hubieran hecho la cama al tierno. No, está bien.
9: A dejarlo solito. No.
8: Pero mira, es importante tomar nota de eso, va, que cuando Jorge dice no va a llegar, solo porque sí, dice no llego. Si cansados venimos todos.
9: O sea, que él no te avisó. A mí me mandó un mensaje.
8: No, sí, si lo puso. No, le puso en el chat de nosotros tres, pero. Pues sí, pero no es como que venga, miren, fíjate que el nervio ciático. O sea, simplemente.
9: ¿Tengo una emergencia?
8: No, nada, nada.
9: Ni yo que he tenido esa emergencia en el hogar.
8: Nada, con los riñoncitos que venía. Con
9: todas las cositas ahí.
8: Oye, pongamos a los primos, mejor que sí, me termine enfureciendo yo por el otro.
9: Hay bastantes primos,
8: vos. Todo yo.
9: Los que no pusiste temprano.
8: ¿Cuál temprano, güey? Solo si no habían, ya ves, ya me está chilateando, no había primos, Rafa, cuando antes que vos
9: aquí está la.
8: A mira, vos te escriben, va.
9: El video aquí de subiendo el jaguar, ve.
8: Quiero ver.
9: Ahí está el carrito agarrando fuego, ve, por el selecto. Esquina opuesta al selecto, ahí está el carrito.
8: Del puerto. Ahí se va a poner bonito porque es abajo de la cima,
9: sí,
8: eso.
9: Hombre, y ese carrito va a estar por, si no lo mueven pronto.
8: No va a complicar ahí el tema.
9: Tres primos, el original.
8: Ahí está ya.
11: Buen día y feliz inicio de semana, Trinchera de la Buena Música. Hey, yo quiero saludar a mi querida y amada esposa, Xiomara Elizabeth Saldaña de Alvarenga. Ayer estuvimos de aniversario, 24 años ya, 24 abriles, como dicen, pero fueron mayos. Ahí, felicidades, que Dios
9: felicidades. Me
11: bendiga y prestando por muchos años más como esposa y madre de mis hijas.
9: Eso es, así.
8: Ah, qué bonito.
9: Así qué felicidad, 24 años sí, ya. Saludos a la familia Alvarenga. Están de fiesta.
8: Sí, claro.
12: Días, trincherados. Ey, pónganme ahí, pues, para San Jorge. Pónganme el himno de Faz, pues vas, para que termine de retorcerse como que fuera una ligosa con sal.
9: Por eso no vino, creo. Por no aguantar este ácido.
8: Espérate, es cierto, Rafa.
9: Quizá va. Así como que quien no lo dice, pero.
8: Es tácito, va.
9: Sí, ¿para qué voy a ir si me van a agarrar?
8: Me van a querer agarrar de base.
9: Pero sépalo el arquitecto que se las tenemos para el martes, para el miércoles, para el jueves.
8: El día que aparezca.
9: Cuando venga.
8: Siento que ya está de velada.
13: Buenos días, amigos de la trinchera. Que tengan una bendecida semana. Y yo creo que la lluvia evitó una masacre en el Mágico González. Mínimo hubieran sido 7 pepinos.
9: Más o menos, Tololo.
13: Que viva el facito.
8: Tanto así.
9: Sí, hombre, es que. Y mira, superioridad en el físico. Lo demostró.
8: ¿Vos
9: que
8: yo dijiste
9: te lo vengo
8: eso?
9: Diciendo. Le ganamos a Cacahuatique por eso. No porque Cacahuatique nos puso en
8: ¿en qué pensar?
9: En pinguinillas.
8: Sí.
9: pero la condición física del equipo demostró estar por encima de los demás.
8: ¿No será que las del Padre Olivo venían enlodadas y las lavó anoche y la sacó a secar?
9: No, te digo que ahí andaba en Guatemala y...
8: ¿No por eso es, pues?
9: No, está feo. Ahí andaba. No, quizás andaba triste, va.
8: No.
9: Viendo la alegría del FAS, no, él se sintió triste.
8: Sí. Sí, jóvenes aquí, los capuchinos, y oyéndola caerle online. Gol, solo ya gol.
9: Cuando ya marcaron los tres, dijo, no, aquí me voy a quedar.
14: Buenos días, atrincherados, un gusto saludarles en esta última semana de mayo. Ajá. Bueno, agradecerle a Rafa por todo ese proyecto que tiene en marcha, Proyecto Nación, muy buen congreso, muy bueno todo lo que nos hizo ver, saber, y bueno, a ponerlo en práctica, ¿verdad? Debemos de cambiar. Entonces agradezco por todos esos conocimientos que nos brindaron este sábado. Y bueno, vamos para un segundo, tercero, cuarto. Felicidades.
9: Gracias, Mati. Ahí está la gente, Tololo.
8: Sí, claro. Feedback.
9: Correcto.
8: Retroalimentación.
9: Orgánico.
15: Buenos días, trinchera. Solo para comentarles algo del partido.
9: ¿Cómo no?
15: Estaba todo parejo, hombre por hombre, todo bien. Lo único malo, y ahí donde se vio la diferencia, es cuando pintó el árbitro el inicio. Ahí se acabó el aguilita. Y el campeón de copas. A ver si menciona algo, don Jaime.
9: A ver cómo viene hoy esa trinchera deportiva.
8: No, sí, mira. A mí te digo que Jorge es bien responsable. Yo debo decirlo y salir a su defensa. Pero me parece que por una trivialidad él haya dicho, miren, mañana no llego, hombre. Porque, mira, Rafa, oíme.
9: Porque no es que iba a venir a las 12 de la noche, espérate. Porque puso, el otro mensaje 7:35. Fue a las 8, estoy llegando a la...
8: Espérate.
9: Y ya era escándalo.
8: Sí, a menos que viniera a pie. Pero vaya, Jorge siempre viene. Entonces, imagínate, ¿y por qué no lo dijo el viernes, pues? Él sabía el itinerario de viaje. Ya lo conocía.
9: No, es que no quiere enfrentar esta situación difícil.
8: Quiere llorar.
9: Para el aliancista número uno.
8: Sí, hombre.
9: Después de Adonai.
8: Aventola del Padre Olivo.
9: Saludos a mi esposo Javier Reyes y a mi primogénito Fernando Reyes. Vamos rumbo al trabajo. Le saluda Patricia de Reyes.
8: Patricia.
9: La familia Reyes oyendo la trinchera. Ahí está.
16: Buenos días, señores. ¿Cómo estamos? Pum, pum, faz.
8: Va.
16: 20 coronas, señores.
8: 20. Y no jocotes.
9: Ahí está, pues. Jorge Rafa Tololo. Felicidades, Rafa, por el triunfo del FAS. Jugó el sábado como grande, que es siempre. Pues sí, es que el equipo es grande. Lo que no había logrado encontrar era otra vez el caminito. Ahí está Mauricio Burgos, mira, con toda la familia.
8: ¡Qué alegre, Burgos!
9: Celebrando.
8: Sí, una familia sana, ¿verdad?
9: Sí, claro. O sea,
8: una diversión saludable, pues.
9: Viendo el futbolito.
17: Hola, hola, buenos días. Pues yo disfruté la primera parte del partido, lo vi por televisión.
8: Ajá.
17: Esa chilena estuvo
8: espectacular.
9: Sí, buen gol.
8: De alta factura.
17: Me senté como buena santaneca que soy. Así que yo feliz por el gane de mi facito.
9: Vaya.
8: Ni me quiero imaginar la fiesta, Julia, cómo se van a poner de alegres.
9: ¿Viste que ahí estuve? El Juan Miguel me hizo varios memes. Fui el primero en llegar al estadio y sostuve la copa también.
8: Ey, Miguel es increíble.
9: Maneja la artificial de una
8: manera. Siento que hay mucho champú.
9: Bueno, pongamos música.
8: Hoy te toca a vos.
9: De las primeras escogidas para hoy, Eurythmics. Aquí vamos, ve. Algo de los 80 para que Tololo no proteste tanto.
8: Ey. Es tu día, yo no voy a decir nada. No estoy para evaluar.
9: Sweet Dreams.

0: ¿Hay algún motivo especial, Rafael, por el que esta canción?
1: No, ninguno, solo que es buena música.
0: Es de tu gusto.
1: Es buena música para que la audiencia disfrute. Recuerda que también podemos poner las que nos piden, ¿verdad? No es solo hoy le toca a Rafa, no es que.
0: Bueno, eso es, ya es cosa tuya. Si hoy le toca a Rafa y quieres abrir.
1: No, pues abrí. Sí. Claro, porque siempre hemos sido así, hombre. Con una... Mira, nos pone aquí, mira, el galán de noche floreando.
0: Qué lindo, empieza a abrirse ya.
1: Acá les muestro la flor. Pero estas son pitahaya, yo creí que era galán de noche. Ve. Es que no leí, Tololo, lo vi la foto.
0: Ya ves.
1: A veces
0: es fácil.
1: Andar con... Tres primos, el original ahí,
0: está
1: ve.
0: Está abierto ya.
2: Buenos días, jóvenes.
1: Locomotion.
2: Ah, bechele, ese águila majestuoso, entre comillas, no llegó ni a Zanate. Por gusto ese equipo. El FAS lo hizo bailado. Y después diciendo que por la lluvia, que por eso habían perdido. Nah, bechele.
0: Lo cruel es que le cayeron en lo seco.
1: Es cruel el fútbol, vea. Ya lo decía Ronaldinho en ese su documental, vea, que cuando estás bien, todo el mundo
0: te ama.
1: Y cuando perdés.
0: Todo lo contrario.
1: Es terrible.
0: Feo.
1: Es que no se puede vivir de glorias pasadas, ¿verdad? Porque la gente va para ver el hoy.
0: Exacto. ¿Se acuerdan cuando ganamos a Pelé?
1: No se puede.
0: Al Santos, no, fue en 66.
1: ¿Se acuerdan la Copa 5?
0: No, cómo
1: la
0: nada. Es hoy. Salud.
1: Sí, qué feo.
0: Qué bad.
1: No quiero ser futbolista.
0: No, ni yo.
1: Buenos días, jóvenes. Quisiera me saludaran a mi querido esposo. Hoy, gracias a Dios, llega a sus 66 años.
0: Espérate,
1: para que le pongan las piernudas. Al querido esposo, muchas felicidades de su esposa, doña Rosemilia Bonilla. El esposo, no sabemos cómo se llama, pero
0: llama
1: está cumpliendo 66 años.
0: Bueno, muchas felicidades. ¿Qué más hay ahí en la primada, Rafael?
1: Hay muchos primos.
0: Dale.
1: Mira, comentando todo el mundo. Aquí nos mandan el video cuando van llegando.
0: Quiero ver a Santa Ana.
1: Sí.
0: Al quiteño.
1: Ya ve.
3: ¡Ahora somos! ¿Verdad?
1: Terriblemente bueno. Saludos allá.
0: No, mira, a no se vivían esos.
1: A las 3 de la mañana llegaron, dice.
0: Pero no había visto yo celebraciones así, Rafa.
1: No, es que la 20 se celebra con
0: sí,
1: todo.
0: Sí, no cualquiera.
1: Gracias aquí, Jackie. Ahí estuvimos, dicen, el evento, excelente.
0: Ahí está
1: Jackie. Jackie Chan.
0: No. Poné más primos, niño.
1: Espérate, Tololo.
0: Ah, vea, que no es fácil. Te voy a poner otra de las que has pedido,
1: no es
0: mejor.
1: Si esto lo hice yo antes de que vos vinieras.
0: Pero
1: no, vengas
0: pero no había el volumen de comunicación. ¿Cuál es esta, Rafa? Preguntar.
1: Locomotion.
0: Va.
1: Vamos eliminando.
0: Va. Que suene.

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11: Da la hora así bonita, Rafa, pero bonita, bonita.
2: La hora
11: bonita.
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2: 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Muchas gracias a Mauricio también, que nos mandó la foto. Mira, que estuvo con nosotros en Transformación.
11: Tuvo la oportunidad de disfrutar.
2: Sí, hombre, gracias. Qué bueno que fueron.
11: Tres primos.
2: 20 veces campeones. Aquí está el marcador. 3-0 contra el Aguilito.
11: No metieron las manos, Pau.
2: No, hombre, no hubo tiempo.
11: ¿Pero qué han dicho ellos? Pues yo quisiera saber qué.
2: No, el Águila.
11: No, a mí me encantaría dos cosas. Uno, oír a la afición que nos diga, miren, qué vieron ellos, más allá del pasionismo, ojo. más allá del pasionismo, ¿qué vieron? ¿Cómo lo vieron?
2: Yo te voy a decir que bien leído lo hizo el técnico también.
11: ¿Quién es el técnico ahorita?
2: El de Faz, este mexicano. Ajá. Que leyó muy bien, porque el tipo es estratega, así lo vio. Ajá. Igual con Cacahuatí, que en la primera no fue bien, hizo su lectura y ahí volvió a ajustar.
11: Ok, dale.
2: Vamos, primo.
13: Buenos días, comandantes. Ahí, faltante el arquitecto comandante.
11: Ay, no quiso venir.
13: Qué bueno que estuvo calidad ese evento, Rafa. Esas son las actividades, como decía yo el viernes, que necesita el país para que todos los ciudadanos, pues, aprendamos algo nuevo. No nos quedemos solo con que, no, yo ya saqué mi carrera, ya soy bachiller, ya no, que seguir aprendiendo.
2: Gracias.
13: Qué importante es eso.
2: Buena onda, Ramiro.
13: Y bueno, pues, qué bueno que Tololo llegó temprano. Llegó a abrir la tienda temprano.
11: Siempre, si yo es el primero que vengo.
13: Pongamos música, pues, primo.
11: Cinco ahí.
13: Suena a un lado. Cinco, primo.
2: Zafarrancho en la cima, sí, ahí está complicado. Está mandando la foto.
11: Mira, ¿sabes? Rafael, ahí está ya la trinchera deportiva, que quiero escucharla con mucha atención.
2: Con detenimiento.
11: Ajá.
2: Porque si yo espero que haya como un comentario. Así como lo haría si gana la Alianza.
11: ¿Te parece?
2: O el Chelsea. Pues si el Chelsea va a quedar campeón, olvídate, y creería yo que...
11: ¿Presento ya? ¿Ya está listo?
2: Adelante, sí, por favor.
11: Va.
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15: 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Y bien, estamos a 17 días de la máxima cita del fútbol mundial. Y España ha dado a conocer los 26 elegidos. Y no fue su técnico quien lo anunció, Luis de la Fuente. Fue su majestad el rey Felipe VI, donde Mikel Merino, Nico Williams y Lamine Yamal estarán en la convocatoria, como Joan García, el arquero del Barcelona, Marc Pubill, un defensa que tuvo destacada actuación con el Atlético de Madrid, Laporte, Cubarsí, Jeremy Pino, Pedri, Gavi, Dani Olmo, entre otros. Si es que España, de 77 jugadores, pues llegaron a quedarse con 26. Y el 30 de mayo se van a reunir en La Coruña para comenzar los entrenos, porque hay un partido pendiente de preparación que es España. España va a jugar contra la selección de Irak. Bien, en nuestro país, el Alianza se coronó campeón de reservas por quinto año consecutivo, ya son 14 títulos, venciendo al Isidro Metapán en los tiros libres desde el punto penal 3-2, después de haber empatado en el tiempo normal y en el tiempo extra 2-2. Y hablar del clausura de la final, pues fue un tiempo, y fueron ¿qué? 9 minutos, que bastaron a Faz para borrar del partido a un Águila que sinceramente no jugó a nada. Faz, con goles de Murillo, Jorge Cruz y Jan Maciel, merecidamente son los campeones. El mejor equipo del torneo no necesariamente termina siendo el campeón. Ahora sí, se hizo justicia de alguna manera, porque Faz, pues, dio un buen campeonato y el técnico Adrián Sánchez hizo un gran papel. Así es que felicidades a los fastanecos, su título número 20. Mientras tanto, en la Fórmula 1 tuvimos el Gran Premio de Canadá y qué bárbaro este jovencito Andrea Kimi Antonelli. Ganó su cuarta carrera de forma consecutiva, que con mucho arrojo y confianza, pues Russell tuvo problemas con su Mercedes. Primero Antonelli, segundo Hamilton, tercero Verstappen. En la general está Antonelli 131 puntos, Russell 88 y Leclerc 75. Terminaron las ligas europeas.
16: y no hubo mayores sobresaltos, solo la despedida de Pep Guardiola en el Manchester City. Mientras tanto, el Thunder le gana, o más bien pierde, ante los San Antonio Spurs. Empataron la serie, ganaron ayer los de Wembanyama 103-82 y ahora los Knicks pueden barrer la serie si le ganan a los Cleveland Cavaliers. Llegamos al final de La Trinchera Deportiva.
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11: Empezó diciendo que Alianza había ganado segunda, fíjate.
2: Sí, como así.
11: Ajá, queriendo.
2: Bueno, no importa, la corona se lleva.
11: La gloria te pertenece. Cinco primos, tres.
2: Ay, hombre. Comandantes, ustedes que siguen creyendo en el fútbol de este país, ahí les mando los representantes para este torneo. Ah, para el torneo de la Copa Centroamericana. Uh-huh. Central American Cup de la CONCACAF. Va el Alianza, Firpo, FAS, ¿quién más? Aquí son varios. Ah, pues sobre eso van de El Salvador. Ajá. Alianza, Firpo y FAS. Va. ¿Y el FAS por qué va ahí? Y no el Águila.
11: No sé.
2: No sé, un misterio.
11: Desconozco. Señor.
2: Oigamos aquí qué dice.
17: Saludos, amigos de La Trinchera. Aquí camino a Huayúa. Por la bajada, donde hacen ese café bien bueno. Así que saludos para todos ustedes y feliz lunes.
2: Gracias, gracias, Bo Wilmao, desde allá del Norri.
18: Hello, good morning, comandante atincherado. Wilmao dice, presente de Washington DC. Fin de semana muy lluvioso por estos lados. Comentarles que ahora se conmemora el Día de los Veteranos, es suelto.
11: Ah, Choto en el Norri.
18: Que alguien estará contento porque ganando el pasito. Cinco primos.
2: Claro. Allá está disfrutando el Día
11: de los Veteranos. Aquí está oscuro, Rafa. Sí, vea.
2: Sí, ojalá que llueva, vos, pero. Sí, hombre. Mucho calor, eso sí te voy a decir. Da un calorazo. ¿Y aquí qué onda? No. Néstor, ¿qué dice?
19: Buenos días, Trinchera, buenos días. Quiero que me feliciten en este día lunes, inicio de semana, a una compañera que se llama Daniela Nicole Sánchez. No sé cuántos años cumple, pero hoy es la fecha de su nacimiento. Le saluda Harold Chávez. Daniela Nicole Sánchez cumple años ahora. Quiero que me recuerden con una canción que se llama De Du Du Du De Da Da Da De The Police, algo del 82.
11: Rafa, bueno, tu siguiente tema es este.
19: Así que me recuerden con la canción de The Police, De Du Du Du De Da Da Da, y me felicitan a mi amiga.
11: Ya la pusiste.
2: Ahí va, Roy Orbison.
11: Ajá, y esta
2: Pretty Woman.
11: ¿Te gusta?
2: Me encanta.
11: Va, oigámosla pues.

0: Es corta, ¿verdad?
1: Dedicada a su esposa.
2: Ah, de verdad.
1: Sí, cuando su esposa interrumpió una sesión de composición donde estaba Bill Dees trabajando con ¿cómo se llama? Con Roy Orbison.
0: Ajá.
1: Entonces dijo, pasó así aquí, ya vengo, dijo, voy a ir al supermercado, no sé. Ajá. Qué. Y entonces Dees le contestó, las mujeres bonitas no necesitan dinero. Y ahí le quedó a Orbison
0: Pretty Woman.
1: Y agarró la onda de Pretty Woman.
0: Va. Bonita solamente historia, Rafa. ¿Qué dice la primada ahí?
1: Ah, aquí la primada está contenta, oh. Siempre alegre, baby. Más cuando gana el Fama. Todos nos ponemos alegres. No. Adelante, primo.
0: Dele.
3: Buenos días, atrincherados desde Santa Ana, desde la cuna del Rey de Copas.
1: Ahí va. Está.
3: Un saludo a los aliancistas y recordarles que si no es Papá Faz, no estuvieran clasificados a la Copa Centroamericana. Va. Saludos. Feliz día. Qué para duras.
1: Por eso yo al Faz le digo el abuelo, Faz. Porque es el papá del papá. Niño.
4: Oli, buenos días, Rafa. Buenos días, solo los. No, miren, un saludo para los jugadores, ¿va? Y para cuerpo técnico, afición del Faz, contento por su Copa número 20. Pero con respecto a lo que acaba de decir Rafa, yo difiero un poco porque Faz le ganó al Cacahuatique, no por mérito, sino que porque Cacahuatique falló los penales. Entonces, por eso, pero igual, saludos para todos.
1: Feliz no, día. Es que yo a lo que digo es que llegamos a los penales porque cabal, Cacahuatique venía bien, pero su condición física no le dio como para ganar en el tiempo reglamentario. Pero está bien, mi amigo Raúl, todo en orden. Solo el Tololo está poniendo los comerciales de las 10 de la mañana en vez de poner los que tocan ahorita. Ya nos van a...
0: ¡Cállate!
1: Nos los van a cobrar.
5: ¡Cállate! Día, Rafa, Tolonio, 13 minutos duró la final. 13 minutos. Bah. Dicen que el FAS tiene gente con más experiencia que el Águila o los jóvenes. A ver, hubiera durado más el Firpo, creo yo.
1: Bueno, pero no se pudo. Desde la semana pasada lo avisó el Arqui. El lunes pasado lo dijo, no sean malos. Yo no me acuerdo que haya dicho, no voy a llegar el lunes porque voy a irme a hacer este viaje a Guatemala con los alumnos de la universidad.
0: No tiene nada que ver, nada que ver.
1: No dijo nada. Ey, trinchera, pum pum faz, la familia Landaverde presente, mojado, dice, pero ganamos. Tenía años de no ir a ver al Faz, pero vengo sorprendido de lo bien que está organizada la barra y los cantos son geniales, dice. Y también lo bueno que se comportaron, vaya, digamos que todo salió también sin problemas.
6: Hola, buenos días, Rafaito Lolo. Fíjense que yo recuerdo que Jorge dijo que hoy no iba a llegar desde la semana pasada.
1: No, nada.
6: Y estaba contando de que se iba a ir con los muchachos a Antigua Guatemala y no sé qué. Dijo, yo el lunes no voy a venir.
0: Pero él iba manejando.
1: No, si iba, lo llevan bien tranquilo, va. Hasta un asiento grande le dan atrás para que se duerma. Sí, no. La leche de cabra, ahí va, ve. Ahí va el maestro del Picacho con las cabritas.
0: ¿Te parece, Rafael Ángel, si vamos a una breve pausa?
1: Me parece.
0: Atrasada y...
1: No poner los correctos. Después va a haber problemas.
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1: Hora exacta 7:05 minutos. 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
1: 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Aquí tenemos una buena cantidad de primos que quieren
0: sería
1: manifestarse.
0: Bueno, escucharlos, Rafael Ángel, si sos tan amable. Ahora que tú manejas ese tipo de...
1: Bueno, dele al tres, primo.
0: Ahí está, ahí abierto.
2: Hola, hola, buenos días, comandantes de la trinchera láser. Bueno, ¿y qué le pasó al padre? Hoy no llegó el padre.
0: No.
2: Solo el sacristán.
1: No quería sufrir,
0: no. No le gusta.
2: Hey, felicidades ahí a Rafa, que ganó su pasito. Bueno, estamos. Por favor, ¿por qué no podemos ser amigos, Rafita?
1: Ah, también la puedo poner, sí, claro.
2: Porfa.
0: Nada has traído hoy, Rafa. Hola, Pretty Woman.
1: Buenas rolas te estoy poniendo. Y la que viene, ya vas a ver la que viene.
0: Va.
1: ¿Cómo va a tener su impacto? Excelente congreso lleno de clara información, buenos datos para tener el camino de un rumbo a seguir desde la familia. Dios bendiga la organización, que estuvo excelente. Gracias, Guadalupe, y gracias por habernos visitado también y acompañado en Transformación.
13: Buenos días, atrincherados. Mis felicitaciones a don Rafael Ángel Vicente.
0: Sí, él no jugó.
13: Y muy agradecido por haberme invitado a tan magno evento el fin de semana. La verdad es que estuvo espectacular.
1: Ya ves. Algún día llegarás, Tololo.
0: Voy a ir.
14: Muy buenos días, caballero. Camarito. Que viva Faz. En una nota no tan agradable, les quiero contar de que yo estuve pendiente de la apertura de la taquilla electrónica en Smart Ticket y a las 10 de la mañana con 5 minutos logré ingresar y resulta de que ya era el número 900 y algo, 5 minutos después. Y me dijeron que en 20 minutos me iban a atender. Vengo y en el transcurso de esa espera me sacan del sistema, me vuelven a meter y me dicen de que ya no era el 980 y algo, sino que era el 7000 y que en 40 minutos me iban a atender. Bueno, dije yo, me voy a esperar a ver qué tal. Cuando me tocó el turno de comprar, resulta que ya no habían. Yo quería ir a Tribuna Alta, en Tribuna Alta ya no había. Quería Tribuna Alta porque iba con mi esposa y con mi hija, pero ya no, y porque pensé que iba a llover y ya no logré comprarlas.
1: Vaya, Marito, ni modo, nos quedamos. Yo también quería ir, pero nada.
0: No pudo.
1: Y no creo que hubiera logrado boletos.
0: No, lo dudo
1: por
0: mucho.
1: Lo que está diciendo Marito.
0: Claro.
1: Es difícil, ¿verdad?
15: Buenos días, señores.
0: Feliz buenos día. Días.
15: Felicidades al águila. Porque el águila le regaló el trofeo ahí.
1: No, pajarito.
0: No entendí.
16: Yo. Ya vinieron los sonpopos de junio.
1: Ya hay sonpopitos. Ahí está también la Anita Cartagena celebrando. La doctora que dice, si tienes 45 quieres. Consejos de belleza, dice. ¿Qué le pasó, doctora?
17: Hey, quería que me complacieran ahí con la canción I Wanna Rock, pero hey, el FAS, espero que hoy que gano el FAS no vaya a salir de las fronteras a perder por 3-0.
0: Con el equipo que anda más, Rafa. No,
17: según veo que el planteamiento de
1: no, pues ya a nivel centroamericano es otro. Ahí ya.
0: No indica que esté matando el Chucho a tiempo.
1: No, simplemente hay que medirse y ver, vea.
0: Okay.
1: Tengo mis dudas.
0: Pero no tenés miedo.
1: Quisiera que el equipo rindiera, pero a nivel centroamericano todavía considero que puede ser que no nos vaya tan bien.
18: Okay. Trincherados, miren, como nota ahí, ¿verdad? Extra, un aficionado del FAS que lo olvidaron su chero amaneció aquí, no sé en qué gasolinera, tirado aquí en San Salvador.
0: Lo pasan a retirar.
18: Y otro aficionado de FAS se equivocó de bus y fue a aparecer allá a metro de allá de San Miguel.
1: Ay, hombre. El padre Olivo dijo que a un retiro iba. No, si no dijo que no iba a venir,
0: no.
1: Yo no me acuerdo que haya dicho
0: bien
1: eso.
0: Gallo venía.
1: Sí,
0: ya van a ver.
19: Muy buenos días, jóvenes de la trinchera. Quisiera que me felicitaran a mi querido esposo que hoy, gracias a Dios, cumple 66 años. Gracias.
1: Pues sí, pero ¿cómo se llama? Pues.
19: Hola, muy buenos días, jóvenes de pues la sí. trinchera. Quisiera que me felicitaran a mi querido esposo que pusiste, hoy, gracias ya. a Dios,
1: no,
19: cumple 66 años. Él es Elías Molina Ponce. Un fiel, pero fiel escucha de Radio Láser en inglés. Gracias.
1: Vaya. Gracias al señor Elías Ponce. Así dijo, ¿va?
0: Sí, Ponce es.
1: Es Ponce. Muchas felicidades al tío de Don Tololo.
0: Nobleza.
1: Saludos. Cumple 66 años hoy.
0: Hoy me toca a mí, Rafael Ángel. Me gustaría que explicaras el siguiente tema musical que va a sonar de la banda Deep Purple.
1: Nada que explicar, solo escuchar.
0: Disfrutar, dejarse ir.
1: Sí, pues oí. Deja que te peguen el plexo, como vos decís, este va. Guitarrón.
0: El 73 en la memoria.

0: Hoy sí siento, hasta el último, exprimiendo la guitarra hasta lo último.
1: Yo siento que varios compañeros aventaron la placa por allá de la ley.
0: Esta es una, bueno, esa era música, si mira, no es uno de los riffs más famosos o el más famoso de guitarra en la historia del mundo. Smoke on the Water.
1: Coincido contigo. De Deep Purple,
0: que fíjate que fue inspirada en un incendio. No es el tema de fumar, porque la gente creía, y por eso estuvo a punto esta canción de no usar ese nombre, porque creían que podía confundirse con el tema de fumar bajo el agua.
1: Es humo bajo el agua.
0: O hacer el, pues sí, hacer un submarino, como le decían, no sé, cualquier cosa. Pero no, es realmente porque narra la historia o el suceso del incendio del casino de Montreux en Suiza, donde iba a ir a tocar la banda y se quemó un día antes. Entonces ahí nace la inspiración de la canción.
1: Bien, Rafa. Ya es un lunes con conocimiento. Simpático, por favor, el 5 ahí, el 3 o el original.
0: Está abierto para todos los primos que miran.
1: ¿Qué tenemos aquí? Dale, ponelo pues.
0: Espérate, si es que.
1: Hoy date gusto. Vaya, dale.
0: Voy encendiendo la radio y me encuentro con Smoke on the World.

0: aquí voy al tope de volumen, dice, ah. Se pelaron. 11 para la trinchera.
1: Está hoy bueno. Le toca a Rafa, es la música que Rafael Ángel sugiere.
0: Tres primos.
1: Ahí no está conectado.
0: Ya ves que no lo has puesto.
1: Igual aquel.
2: Pajarito, recuérdeme por favor, Richie Blackmore en el bajo, ¿verdad? Ian Gillan cantando, John Lord en los teclados. ¿Y quién era la guitarra?
1: Rafael ahí, ahí en el recurso.
0: La guitarra es de, ¿cómo se llama? Richie Blackmore. Él es el que hace ese riff. Según la historia, va.
1: Dale.
3: Buenos días y muchas gracias, Trinchera, por poner Deep Purple
1: Smoke en vivo. Gracias a Rafa.
3: Pero una pregunta, estimado Tololo, esta es una versión de video, no es la original, ¿verdad?
1: No, este es una versión en vivo.
3: Y el solo no va así.
0: Es en vivo.
1: Es sí. En vivo. Como todas las canciones en vivo tienen una variación.
0: Claro, y la emoción ahí va.
4: En una entrevista a
1: Mario
4: Weber, guitarrista de Deep Purple, le preguntaron de que cómo se había inspirado para hacer el intro de Smoke on the Water, y dijo de que es el intro de la quinta de Beethoven, pero tocada al revés. ¿Qué tal? ¡Salud!
0: Bueno.
1: ¡Qué grande, ah, Mario!
0: Hay que verla, va.
1: Grande, Marito.
0: Gracias. Felicidades a la afición del FAS. Y sobre el Arqui, él dijo la semana pasada que avisados quedaban de que hoy no iba a llegar.
1: No dijo nada, vos.
0: Ha puesto ahí, creo yo, su troll.
1: Sí, está mandando.
5: Muy buenos días, Trinchera.
0: Hágame el favor.
5: Felicidades al fascista ahí en cabina, ¿verdad? Ey, para dar el seguimiento de esa rola que estamos escuchando, ¿por qué no nos hacen el favor de poner al Gran Funky? We are American Band. Feliz día,
0: Trinchera. Esa era música.
1: Esa era música.
0: Felicidades a los fastanecos, de un aguilucho de nacimiento, pero con la razón en la cabeza, dice. Águila no jugó a nada. Cuando lo quiso hacer ya era waterpolo.
1: Pero no oigo que ningún aguilucho diga, miren, ¿saben qué? Yo soy de Águila. Manifiéstense, por favor. Explíquenos. No,
0: ahí está diciendo, pues.
1: Compañero.
0: Joan García, Cubarazzi, Pedri, Olmo, Gaby, ¿qué onda aquí? Y Ferran han sido convocados por la selección española. Eso al Arqui
1: le atañe.
0: Le impacta.
6: Muy buenos días, atrincherados. Solo para un recordatorio. Aquí en El Salvador, el equipo campeón del torneo de fútbol es el menos malo de los malos. No es que sea bueno, porque...
0: No. Dígalo sin llorar.
1: Sí, dígame.
0: Ajá. Mira, dice acá, me mandaron al privado la explicación, ¿ves?
1: Ajá.
0: FAS va por ser, al campeonato centroamericano va porque es el primer lugar del torneo. Firpo, ajá, igual por el torneo anterior, y el Alianza va de meque, dice, porque el FAS quedó campeón y el Alianza entonces fue tercero en la posición, mejor que el Águila en la acumulada, por eso es que va FAS al campeonato centroamericano.
1: Ok.
0: O sea que, por eso es que va el Alianza, perdón, al campeonato centroamericano. Siempre la ponen de así de choto. ¿Va?
1: Sí, pues
0: yo
1: sí.
0: Yo no veo que...
1: Que haya algún,
0: sea otro ánimo.
1: Algún mérito.
7: Buenos días, Trinchera. Felicidades a todos los aficionados del FAS. Estuvo muy bueno. Dentro de lo que cabe, pero lo más importante fue que las barras no hubieron mucho desorden.
0: Eso, es valioso. Sí, hay que destacarlo para que se siga repitiendo.
8: Y felicidades para la gente de FAS. La verdad que hay que decirlo. O sea, un equipo que juega bien todo el torneo, que termina en primer lugar, pues... Lo que más merece es ser campeón. De ahí lo que digan de que Águila regaló el partido porque no arreglaron los de los premios antes, pues...
1: Hay ardor ahí, va.
8: Siempre van a decir, pero... Pues que disfruten, la verdad. Así es el fútbol, a veces se gana,
1: duro,
8: otra se pierde.
0: Así es.
8: En otro torneo le va a tocar a alguien más, así que saludos.
0: Mira, por lo menos creo que se rompe la racha que habíamos pensado o tenido del FAS, que era hacer buena temporada y llegar al final y a perder.
9: Buenos días, atrincherados. Excelente final. Un reconocimiento a la afición que colmó el estadio.
1: Colmó.
9: Pero lástima. Y no hay que echarle la culpa a la lluvia, porque es la naturaleza. Qué cancha más desastrosa.
0: De la cancha estuvo horrible, man. Y eso que pues, se supone que está nueva, pero sí, mal. Yo creo que no aguantó el diseño.
10: Hey, buenos días, atrincherados. Yo me recuerdo que el Arqui dijo que no iba a poder ir a la final porque tenía un viaje a Guatemala.
1: Pero sí. No dijo que no iba a venir, sí, el lunes.
10: Perdón, no, pero sí lo dijo.
0: No, es que el viaje
1: es que el viaje está claro, pero clarísimo. No dijo, nunca dijo, miren, ya mi cuerpo no me da.
0: Ajá. Ajá. No, no había dicho. Sigue complicado por la cima, por el carrito que se quemó ahí. Gracias, Sofía, por informarnos.
1: Vamos a una breve.
11: Buenos días, un gusto de saludarles.
1: Adelante.
11: En el inicio de esta nueva semana, la última del mes de mayo.
0: Sí, yo me voy a sacar.
11: Ese partido del sábado, como que era pelea de Tyson, va. La Mara acomodándose y preparando las boquitas y ya
0: para el primer round.
11: Qué terrible.
0: ¿Cuánto duró la pelea de Tyson, pues, esa famosa? Creo que 10 segundos o algo así fue. Solo fue el primer riflazo y pelenguen al suéter.
1: Las muelas por allá.
0: Sí, dijo el arquitecto, dice, qué raro que no hayamos oído nosotros.
1: Nosotros, que estamos aquí enfrente y muy atentos.
0: Sí, sí, sí. Los del FAS clasificaron a la Copa Centroamericana porque ganó el Alianza. Ah, vaya. Está bueno. No me acuerdo de eso, pero... Si usted lo dice.
1: Vamos a pausa, Rafael Ángel.
0: Por favor, Fernandito Tololo, adelante.
1: Bueno, armar.
0: Son las correctas. Voy a poner las de mañana.
1: No, si estoy.
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1: Vamos al original.
0: Para la próxima, dice Mauricio, permisos por escrito y confianza. Dice.
1: Sí. No, es que quede constancia. Hasta el día no va a venir. Ya nosotros estamos sabedores.
0: Al rato llueve, dice Omar. Saludos. Me complacen con Give Me the Night de George Benson, por favor.
1: Esa era música.
0: Vamos a ver si cabe ahí.
1: Esa era para andar en patines, veo.
0: Que den gracias a Dios los del Águila que la cancha se arruinó con la lluvia, porque si no, por lo menos media docena. Dice.
1: Dios santo.
0: Estaba cerca el fallo.
2: Hola, ¿qué tal? Trinchera, buenos días. Saludos desde Chinameca, San Miguel. Bueno, estuvimos por ahí en la final.
1: Contanos.
2: Sí, no jugó a nada el Aguilita, lastimosamente. Águila, muy buen campeón. Y esto que Medrano y mi compañía le bajaron el ritmo, no porque hubieran sido unos 5 goles.
1: Va.
2: Y sí, la regaron también con las luces del estadio Mágico González no sirvieron.
0: Fíjate que fue un gol tempranero y eso como que los desmoralizó también, ¿verdad? Sí, un gol tempranero en una final siempre cae mal.
1: En 10 minutos ya les habían caído 2.
0: Cae mal eso.
1: Cuesta sí, arriba totalmente.
0: Claro, se desmoraliza.
1: No, y de chilena uno y el otro de cabeza.
0: Y aquel estadio.
1: Un frentazo.
0: Efervescente, gritando pum, pum, fa.
1: Sí,
0: pum,
1: hombre.
0: No, pues,
21: buenos días.
1: A cualquiera.
21: Felicidades al campeón. Faz. Lamentablemente, la cancha dejó mucho que desear. Es una inversión, pues, que no se justifica con el mal estado de la misma, el mal drenaje.
0: Aquí dice Valdepe.
22: Hola, amigos de la trinchera, Jorge, Rafa y Tololo. Fíjense que me quisiera manifestar, así como dijo alguien por ahí. Soy aguilucho.
1: Ahí está.
22: Siento como que hay chanchullo, como que el águila vendió la corona. Y no esto creo. Que soy de nacimiento, de cepa.
0: No creo, hombre.
1: Déjalo. No, pero mira, cada quien tiene el privilegio
0: su forma de ver las cosas.
22: Aguilucho. Muchas veces siento como que el FAS compró la corona y el águila la vendió.
1: Muchas veces, Rafa, eso se llama negación. Es tanto el cariño, el amor o la esperanza que uno puede verse cegado. Vea, niño.
0: Sí, es que aquí tengo una emergencia en la casa ahí.
1: Con aquello que sí, me contaste. Hombre. Bueno, vamos a presentar la canción de Poli que pediste, por favor, para que resolvas tu temita, Rafa. Estoy para apoyarte.
0: ¿Termina tus ideas ahí?
1: No, nada. Básicamente lo que estaba diciendo es que alguien puede creer o decir, miren, pero en realidad si el otro equipo no jugó bien, pues no presentó su mejor versión. Lo que estamos viendo son los resultados de eso. ¿Vea? Habrá que entender. Yo creo que el profesor debe tener alguna explicación para lo que sucedió, no puede decir no salieron las cosas, es que lo más chiche es decir eso, no salieron las cosas, FA jugó mejor, sabíamos que era un compromiso, excusas hay las que querrás,
0: cabal,
1: pero al final, pues esto es de números,
0: no, pues ya.
1: Los números favorecieron al equipo.
0: Hoy es así. Bueno, ¿qué tenemos? Pausa.
1: No, pajarito lindo, aquí lo que me pediste.
0: Vamos a complacer aquí lo que nos habían pedido, música de Police. Du, de da, da, da.
1: Este está casi, está en la línea así, de esa música todavía. De los que avientan la placa por allá.

0: Ahí está la música de Polonius, porque hoy me toca a mí, dice Rafael Ángel Vicente, y eso es lo que tenemos también. Aquí hay otro bonito tema musical y los primos están que arden. Rafael, ¿qué es lo que dice la primada? Por favor, si sos tan gentil de habilitar el canal número 3 para seguir
1: está
0: escuchando.
1: Encendida, con buena música y todo.
0: Ahí
1: demás.
0: Te mandé uno que te llegó de Fernando Arturo. Ponelo porque me parece una opinión bien sensata.
1: Oigamos. Adelante, niño.
0: Plexo Vallada.
2: Buenos días ahí a la trinchera, Tololo. Cuando un equipo ha trabajado toda la temporada una idea futbolística, el reflejo se ve en la final. Es tu examen final. Y cuando vos estudiaste todo el curso, solo llegas a traer, pues. Y así se vio el primer tiempo. El Águila solo la vio pasar. Que andar vendiendo la corona, ¿qué es eso?
0: Fíjate.
2: No pudo el Águila. El Águila siempre vino de menos a más. Y solo empezaste a oír de Águila, Águila, cuando elimina a Firpo, que era el vigente campeón en ese momento. Pero cuando un equipo juega al fútbol de la manera que lo hace Club Deportivo FAS, no hay nada que hacer, Tololo, no hay nada que hacer.
1: Nada.
2: Y menos mal, se resolvió todo en el primer tiempo, porque si no le echan la culpa a la lluvia a estos también,
0: va.
2: Por la lluvia no les cayeron otros tres.
1: Sí,
2: saludos
1: es cierto.
2: A todos. Y
1: así, gracias vos.
0: Gracias, Plexo.
1: Aquí, ¿qué dice Neto? Está contento.
3: Estimado, buenos días. Gracias por
0: ¿qué vas a querer,
3: más comestible la ida a nuestras oficinas. Contento por el gane de FAS, un poquito desilusionado por esa filosofía del salvadoreño que solo me recuerda a la fábula de Esopo, de la zorra y las uvas. Un zorro saltaba y saltaba con el afán de agarrar un gajo de uva. Pero al saltar y saltar y no poderlo alcanzar, la zorra dijo, ¡ah! Están verdes las uvas. Es decir, ese conformismo que yo lo he visto también en lo que era la afición del Barcelona.
0: Va.
3: De que ya me roban.
1: Ahí entramos ya hasta el... Sí, sí. Ya no fuimos hasta allá. Medio llovió anoche en San Buenaventura, Usulután.
0: Un gran chaflán allá.
1: Saludos allá. Sí, hombre, ya.
0: Saludos
1: ya.
0: A Ciro López.
1: Calma, calma, pueblo.
0: Toda la promoción 91 del Liceo Salvadoreño.
4: Buenos días, trinchera. Yo no sigo mucho.
0: Mis hermanos.
4: Pero sí veo las finales y más que todo cuando juega el Águila, porque mi esposa, como dicen, es aguilucha desde la cuna.
0: Uh-huh.
4: Entonces estuvo a punto de comprar entradas para ir al estadio.
0: Va.
4: Y yo le dije, no, mira, con eso que vas a gastar, mejor compramos a alguien una casa, lo vemos tranquilo, que no sé qué. Al final así hicimos. Y estábamos viendo el partido cuando gol cada 5 minutos. Pa. Y le dije, mira, le dije yo, tras que te hubieras mojado la gran penqueada que le están metiendo. Pero yo, haciendo ameno el momento, se fue a dormir.
1: No, y este ahora que no le hablas. No,
0: chascarrillo muy, no, muy directo,
1: sí,
0: hombre.
1: Sí, eso no se hace, compañero.
0: Más dibujado, hombre.
1: Eso no se hace, compañero.
0: Una parábola
1: más
0: ahí.
1: Más con la que maneja todas
0: sutil,
1: las cosas.
0: Sutil, pues
1: ahí.
0: Sí, más la que cocina.
1: Sí, no, pues
0: ahí
1: sí.
0: En el hogar.
1: Saludos. Wendy Romero los va escuchando. Gracias. ¿Cómo no? Claro
5: buen
1: que
5: día,
1: sí.
5: Trinchera. Espero tengan una buena semana. Quiero mandarle un saludo a Wendy Romero, a mi amor que va de camino al trabajo, uh-huh. Que ojalá no se le apague el carro. Y hey, qué chivo estuvo el evento del sábado. Por ahí estuvimos y estuvo muy, muy bueno.
1: Bueno, Néstor, gracias por haber llegado también a Transformación.
6: Buenos días, atrincherados. Hoy que le toca a Rafael Domínguez ahí, por favor. Uh-huh. Pueden poner ahí la cuchupa. Muchas gracias, jóvenes.
1: Saludos a Michu.
0: Vamos con otra, Rafael.
1: Va a poner esta que también para levantar más ánimos, pues. Va. 7:41.
0: Siempre el espíritu de tu música es levantar el ánimo,
1: claro,
0: no importando
1: es que
0: la década.
1: La mañana es la mañana.
0: Es para eso, va, Rafa.
1: Sí.

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6: ¿Cómo no, padre? La hora exacta es 7:47. Buenos días.
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6: ¿Habrá todavía primos ahí que quieren manifestarse, Rafa?
10: Pero muchos primos.
6: Bueno, escuchémoslos pues.
10: Siempre mal. Hay primos aquí. Aquí nunca nos quedamos sin primos.
6: No, jamás.
10: Al tres primos.
6: De todo puede haber sequía, volumen. Menos de eso.
11: Pum, pum, faz. Pum, pum, faz.
6: Ahí está.
10: Está enardecido el
6: está José público. Hernández.
12: Sinceramente,
6: Gómez.
12: Pienso que el FIRPO hubiese sido el mejor rival que el Águila. Eso quizá
10: cierto.
12: Hubiese sido una final más pareja, más disputada y quizás hasta con más goles.
6: Va.
12: Para mí FIRPO hubiese pasado y no el Águila.
6: Qué duras Águila, palabras, veo.
12: A nada llegó. No metió las manos.
10: Así es. Pero como así es el fútbol, va.
13: Buen día, trincherados. Comandantes. La verdad que cuando se es aficionado al 100%, duele la pérdida.
6: Va.
13: No hay excusas, que la luz, que el agua, que vendió,
6: que lo recibo.
13: Perdieron. El FAS hizo los goles. Punto. Ahí terminó todo.
6: Ahí para.
10: Mira, lo que sí me tiene contento es que no nos fuimos a los tiros de penal.
6: Ah, sí, hubiera eso, sido complicado. Sí.
10: A mí eso no me agrada, me decepciona.
14: Hola, dice que sí le dijo Tololo porque usted le preguntó cómo era su itinerario. Y él se lo contó entre todo, le comentó que venía el domingo. Y usted le dijo, no va a venir el lunes. Y él respondió, avisados quedan. Entonces todos entendimos que no iba a llegar el lunes.
10: No tengo mi duda.
6: Yo también, hay que ver el podcast.
10: Sí, o lo mandan.
6: No estoy seguro.
10: Sí, no sé.
15: Buenos días, señores atrincherados.
6: Manden el extracto.
15: Hace poco tiempo se anunció que el Águila está a la venta, así que señores, consideremos la oferta demanda. Pareciera esto manipulado.
10: No, hombre, porque...
6: Al contrario, ¿cómo vas a mandar, claro, a perder un equipo que quieres vender?
10: Mejor un equipo campeón vale más.
6: Así es.
16: Hola, buenos días, señores.
10: No le busquen.
16: Sí, ahorita andan buscando buscar justificaciones. Yo no soy Águila, ni soy FAS, pero no quieren decir que el FAS fue mejor equipo que el Águila.
6: No fue.
16: Y eso pasó en la cancha y se vio y el resultado lo dice.
10: Ahí está, pues, no hay dónde más. No hay más que decir.
6: No se puede.
10: Saludos, queridos atrincherados. Mira, es la familia del Fabe. Ahí están todos.
6: ¿Quiénes son? ¿Quiénes son?
10: Todos con camisita, ve. Jenny y toda su familia.
6: Disfrutando de carnita ahí en la casa, mira.
10: Claro.
6: Tortillas, queso, frijolitos.
10: Volaron por allá los nachitos cuando metieron el primer gol.
17: No, buenos días, comandante. Ya deberían de dejar de estar averiguando que por qué no llegó el patrón. Después van a tener problemas con los salarios. Ustedes también van a querer su descuentito.
6: Solo eso falta.
10: No, si aquí es parejo, aquí no.
6: No es que no venga uno por un viaje importantísimo.
18: Buenos días, Rafa y Tololo. Miren, la verdad es que yo le voy al Firpo, que no llegó mi Firpito, pero vaya, miren, llegó el Facito.
10: Pero fue injusto para mí, para el Firpo, porque toda la temporada.
6: Toda la campaña, ¿verdad?
10: Sí, hombre, le había tocado bien. Así que ni modo. ¿Qué dice aquí?
19: Buenos días, juveniles. Les saluda Carlos García desde el teléfono de la oficina porque el otro lo tengo cargando. Un saludo a mi compadre, el Coco, que salió con hipotermia el sábado por el gran mamillazo de agua que le cayó por ir a ver a su aguilita que perdió. No perdió, dio lástima.
20: Chera, buenos días. El Arqui dijo que iba para Guatemala el fin de semana y que a los viejitos ya los lunes les cuesta arrancar. Así dijo, recuérdense.
10: Ah, pero eso no quiere decir no voy a llegar, ¿verdad, Tololo?
6: Mira, aquí me dicen que cortaste esto,
21: Para la lluvia no les cayeron otros tres. Saludos a todos y que viva el 20 veces perfecto.
6: Va, que lo habías cortado. Vaya, Plexo.
10: Pues sí, es que también.
6: Pues sí, la misma emoción, va.
10: Ya sabemos que. Lo que viene, bueno, hay excelente evento, ahí estuve, dice, gracias Walter Santa Cruz, manda la foto, ve, testificado de que ahí
6: están las banderas,
10: ahí está el 5 fundamentos de nación, esa fue la charla que me tocó a mí. Bueno, niños, 7:52, aquí va otra de la lista que traíamos para hoy, el grande, este? Único y espectacular, Billy Joel.
6: Nada detrás de ella.
10: No, no vaya, pues.

0: Don't you know, la hora exacta 7:55 es
1: se nos fue la luz aquí, por eso fue el corte.
0: Sí, hombre.
1: Como sí. En el estadio.
0: Perdón, hombre.
1: No, hombre, Tololo, estás igual que aquel de los deditos.
0: De la manita, es que Jorge le hace así, ¿ve?
1: La manita ágil. La
0: manita gambay que tiene el zurdo.
1: Felicidades fascistas, dice, primo. Fueron mejor en todo el partido. Mi glorioso Aguilita no puso las manos, dice, vaya. Gracias, Julito Rivas, saludos. ¿Qué más dice por aquí? Oigamos.
2: Buenos días, amigo de la trinchera. Ganó papá. ¿Y qué pasa? Pues ganó papá.
1: Ah, muchachos. Pink Floyd quieren oír.
0: Vos mandás, es tu lunes.
1: No, yo no soy amante.
3: Buenos días, comandantes. Miren, yo le voy al Firpo, pero el Faj anda en su salsa. Hay que aceptarlo. Anda en su salsa. ¿Y qué, pues? No hay nadie ahorita que se le pare bien ahí. Así que con todo, démosle. Faz campeón, pum pum Faz. Démosle.
1: Eso es todo. A la otra, hasta el gallo canto ahí, ve.
0: ¡Hey, Tobías!
4: Buenos días, atrincherado. Bueno, en relación al campeón, que viva el rey.
1: Rey de copas.
4: A ver qué tal, cómo se porta con la Conca Champion. A ver si no vienen con la cola entre las patas. Porque son equipos de acá que se portan entre ellos mismos, pero a nivel centroamericano es por gusto.
0: Bueno, tengo entendido que el compañero Tobías Corado tuvo una corresponsalía y estuvo ahí en el Mágico González.
1: A las puertas del estadio.
0: Por favor, Tobías, desde que llegaste hasta el final, contanos cuáles fueron las incidencias.
5: Mira, para mí vivir esta primera final como corresponsal de prensa fue una experiencia, no te la puedo describir, es que me quedo corto de palabras. O sea,
0: nos dan las 10 de la mañana.
5: No, hombre, mira, fíjate que da la casualidad que yo había entrado al estadio y cuando yo entré a las 2 de la tarde ya había más gente de FAS que de Águila.
0: Ajá.
5: La gente de Águila todavía estaba llegando. Y la turba roja, quizás como los 20 minutos que yo entré, ya empezaba a ingresar a las alrededor del estadio Mágico González. Y no, ellos iban con todo. Iban,
0: había actitud
5: de campeón. Había actitud de campeón. Rafa. Y pues...
1: Aquí están mandando, sí, claro, el tigre.
5: Bueno, quizás como a los 40 minutos empezó a llegar ya la ultra naranja, que también le pusieron el ambiente y... Ya el estadio ya se miraba más bonito, eso de las 4 de la tarde, casi que lleno.
0: ¿A dónde estabas vos ya al inicio del partido?
5: Ya estaba en tribuna alta.
0: Okay.
5: Tribuna alta, tenía literal una vista espectacular del estadio.
0: En realidad es muy emocionante ver un estadio lleno
5: para
0: una final y decimos, bueno, el espectáculo es necesario y gusta.
5: Definitivamente para tener contentas a ambas aficiones, espectáculo tiene que haber.
0: ¿Vos a qué equipo le vas?
5: No te voy a decir.
0: Sí, porque ahorita estás hablando como responsable, tenés razón. Sí,
1: mira, pero va
0: corresponsal. Cuando cayó el primer gol.
5: No, hombre, mira, yo vi gente llorando.
0: Va, oye, Rafa, ¿de qué lado?
5: Del lado de FAS.
1: Vi gente, pues sí, estaba alegre,
5: que estaban alegres, felices. Muchos que creo que estaban esperando que FAS llegara a la tan ansiada 20. Y vi señores de edad llorando.
0: ¿Como Rafa o mayores?
5: No, mayores.
0: Mayores. Mayores. Como
1: Jorge. Por ahí. Mira, pero todavía aquí van las preguntas al corresponsal.
5: Ajá.
1: ¿Qué pasó con las luces?
5: Mira, fíjate que dicen de que por los avisos de tormenta fue esos bajones. Uh-huh. Pero nadie sabe así con certeza qué fue lo que sucedió realmente. Ajá. O si estaban ya haciendo el previo a el showcito que se echaron a medio tiempo.
0: Mira, Tobías, una pregunta.
5: ¿Qué pasó?
0: Para no robarte más tiempo del turno tuyo. Después de del minuto 13, ¿cuál era el ambiente de los dos lados?
5: Mira, en FAS
0: que ya iban 3-0.
5: En FAS era fiesta y que no se lo creían. Y muchos empezaban a decir de ahí está el campeón. Y muchos decían, no, calma, todavía hay tiempo. No,
0: ahí estaba.
5: Ahí estaba. En el caso de Águila.
0: Silencio sepulcral.
5: Silencio, o sea, caras largas. Pero eso sí, y eso sí lo voy a reconocer. A la afición de Águila, mis respetos, porque durante el medio tiempo. Y durante la lluvia que cayó, precisamente en ese lapso, estaban tratando de animar a los jugadores aguiluchos. Entonces, sí se vio un apoyo indiscutible de la barra. Eso sí, ya en minoría, porque muchos al minuto 30 dijeron, no, ¿sabes qué? Agarro mi maletita
0: y voy ya para mi San Miguel querido.
5: Así es.
0: Pero fue una buena final, a pesar del tema de los... Es que mira, tres goles tempraneros, no es como que te...
1: No, sí, ahí se desarmó desde el primer gol.
0: Unas paladas.
1: Sí, si no está bien puesto anímicamente... Te desmoronaba.
0: Entonces todavía vamos a tener esa corresponsalía ya de forma permanente.
5: Sí, ahí estamos, ahí estamos.
1: ¿Cómo se llama tu programa?
5: Deportovi.
0: De veras. Sí. ¿Y ese es aquí o es?
5: Aquí, no, este es aquí.
0: ¿A qué hora vos?
5: Ahí de 10:40 en adelante.
1: Aquí está Oreste, ve, hablando. ¿Qué dice?
0: Vamos, Litillo.
1: Oigamos, porque Oreste también está en el análisis. Sí,
0: colega, va a decir.
6: Hola, trincherado.
0: Adelante.
6: No, mire, fue una final para mí, de las que yo recuerdo, nunca había visto una final tan rara como la de este clausura 2026.
0: Qué duras palabras.
6: Extraña, es que es rara, un partido que dura 15 minutos de fútbol, ¿qué vas a hablar? Si ya está un 3-0 a los 15 minutos, muy poco de qué hablar, y luego que la cancha
5: no
6: servía para jugar.
5: Fatal.
6: Es decir, muy poco que decir. De esta final, obviamente el FAS hizo los méritos en todo el torneo para quedar campeón, no se le quita el mérito al FAS, verdad, pero en verdad fue una final muy extraña, ¿no? Muy extraña, no cabe duda. No puede ser que una final se acabe en 15 minutos, man, verdad. Así es que a ver. Pero qué bueno que ganó.
0: Bueno, pues sí. No, y eso que Litío es bien parcial porque es Marte.
6: Y bueno, así son las cosas. En
1: este ya juego. Dijo que era Marte.
0: Sí, y, que, bueno. y Marito dijo que se comía los guineos.
1: Bueno, no se diga más. Hemos disfrutado, hemos gozado y hasta
0: todavía felicidades por tu bonito espacio. Gracias. Y bueno.
1: Estamos, pues. Yo pedí... Vamos con esta rola.
0: Dale.
1: ¿Qué?
0: No, nada. Si solo estoy dando play, no estoy diciendo nada.
1: Es que te veo. Dancing Tight.
0: Presentala.
1: No, oigámosla.
0: Y decir porque es ese gran
1: hasta
0: éxito.
1: Hasta mañana.
0: Que corresponde y que es único. Ey, y que oye. Nunca antes se había oído algo igual. Decir por qué.
1: No voy a decir nada.
0: Va.

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3: Con gusto, 8:10.
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21: 9 de la mañana con 4 minutos. Buenos días, Tobías Corado les saluda acá desde la cabina del 92.9. Lunes 25 de mayo ya del 2026. Iniciamos la última semana de este quinto mes del año. Última semana completa, cabal, de lunes a domingo, porque el domingo es 31. Qué cosas, ¿no? Para mí es un placer estar acá acompañándolos, y sabe que vamos con buena música hasta las 12 del mediodía. Así que ya sabe, nuestro WhatsApp es el 7784-1670. Ya me estaba adelantando, no sé por qué. ¿Será porque todavía andamos celebrando al Rey de Copas? No lo sé. No creo. Bueno, pero aquí estamos ya listos para seguirle acompañando con buena música. Y mire, quiero empezar este turno confirmando por acá una nota que nos habían compartido a través del WhatsApp un poco más temprano, y es que sí, efectivamente, Dennis LePage, que fue un músico y productor canadiense, cofundador del influyente grupo de música disco y high energy de los 80s, Lime, pues junto a su esposa Dennis, y pues sí, efectivamente, pues lo que mencionan es que se ha ido, una excelente voz, un gran compositor, y bueno, vamos a recordar un poco de esa trayectoria con uno de sus más grandes éxitos. Esto es Unexpected Lovers, a cargo de este gran dueto canadiense, Lime. Así que suena en estos momentos aquí en Láser Inglés.

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13: 9 de la mañana con 45 minutos. Seguimos con más música aquí en el 92.9. Y mire, por acá me estaban preguntando que a qué horas va a ser o cómo, o si ya se hizo el sorteo de los dos kits que tenemos de álbum más stickers del mundial. Así que mire, si usted no está participando, váyase ahorita a nuestro Instagram. Ahí está la publicación en la cual pues usted tiene que seguir los pasos a detalle. Ojo. Ojo, y esto es muy, pero muy importante comentárselos. Solamente aplica un comentario por usuario. Si usted ha dejado más de un mensaje, más de un comentario, pues le comento que no va a ser tomado su segundo, su tercero, cuarto. No, solamente es uno. uno nada más, porque ya hemos estado viendo que hay varias personas que han dejado más de un comentario. Así que no se va a extrañar si ese comentario número 7 no es el ganador, oye. Así que se los dejo ahí a detalle. Lo que tienen que hacer es muy fácil. Tienen que seguirnos a nosotros en nuestra cuenta de Instagram y también la cuenta de Panini Official Partner SB. Comentar qué selección cree que va a ganar el Mundial y compartir el reel en historias y etiquetar nuestra cuenta. Así que muy, pero muy pendientes, porque a las 10:30 de la mañana vamos a cerrar los comentarios. Ya a esa hora no va a poder ingresar ningún comentario más. Y a las 11, después del Deportovi vía Instagram Live, vamos a estar regalando esos dos kits del Mundial. Recuerde que es álbum más stickers, así que más sobrecitos de stickers. Así que vaya hacia nuestro Instagram y participe. Es más, ahorita lo vamos a dejar fijado para que sea lo primero que ustedes vean ahí cuando ingresen a nuestro Instagram. Mientras nosotros seguimos con más música, vamos a seguir complaciendo con algo que nos piden aquí a través de nuestro WhatsApp, el 77841670. Marlene nos está pidiendo por acá algo de Shady, Your Love is King, y también por acá nos estaban diciendo que quieren escuchar Carlos Franco. Algo de Air Supply con Every Woman in the World. Bueno, con muchísimo gusto suenan en este bloque.

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1: Bienvenidos a La Trinchera Deportiva. 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Bien, estamos a 17 días de la inauguración del Mundial de la FIFA 2026. Y las ligas europeas, adiós, adiós. Porque en España, pues terminaron las cosas con la victoria del Real Madrid sobre el Athletic 4-2, la victoria del Valencia sobre el Barcelona 3-1 y la victoria del Villarreal sobre el Atlético de Madrid en un único partido ayer domingo. Despidieron a Carvajal, a Alaba, entre otros. Barça terminó con 94 puntos, Real Madrid 86, Villarreal 72, Atlético de Madrid 69. Por su parte, en la Liga Premier de Inglaterra, el Arsenal ganó 2-1 al Crystal Palace y el Manchester City, en la despedida de Pep Guardiola, el Aston Villa le ganó 2-1. Mientras en Italia, pues el Inter había empatado 3-3, el Napoli le gana al Udinese 1-0 y la Roma de visita le gana el AS Verona 2-0. Aquí, Intercampeón, ya lo había sido, fechas atrás. Napoli tiene 76 puntos, Roma 73 como 71 y el Milán 70 y la Juve 69. Por su parte, en la Copa Alemana, en un final donde por vigésima primera ocasión la Copa de Alemania se va a las vitrinas del Bayern Múnich con un hat-trick de nada menos que Harry Kane. 3-0 le pegaron al Stuttgart. Y la cuarta orejona para el Barcelona en la UEFA Champions League femenina. La final se disputó en Oslo, Noruega, con más de 24.000 aficionados. Y el Barcelona le ganó 4-0 al Olympique Lyonnais. Con lo cual ratifica que el Barça, tanto en masculino como en femenino, han tenido un gran, pero gran año. En nuestro país, el FAS celebró su título número 20 al borrar en 13 minutos al equipo del Águila, que no jugó a nada y que se quedó de subcampeón. Mientras, en la segunda división, el Inca pues venció 4-0 al Sensún de Cabañas y va a jugar por el ascenso a la primera división contra el Atlético de Balboa. Llegamos al final de La Trinchera Deportiva.
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0: 10 de la mañana con 26 y queremos saludar porque tenemos dos cumpleañeros. Uno de ellos, gran amigazo Fausto Emilio Escamilla, que hoy está cumpliendo años. Y pues aquí ha estado con nosotros desde tempranito y pues ahí hasta disfrutó de la antología. Bueno, muchísimas gracias Fausto y pues felicidades, que siga cumpliendo muchísimos, muchísimos años más. Y también Elías Molina Ponce, adelante.
1: Muy buenos días, Tobías. Bueno, decirte que ahorita estamos acá en descanso porque es el día del Memorial Day. Y decirte también que estoy de cumpleaños este día, 25 de mayo. A ver si me puedes poner las piernudas.
0: Ahí están ya.
1: Y también me puedes programar la canción de Alan Parsons Project, Time. Gracias, Tobías. Y adelante con el programa.
0: Bueno, Elías, muchísimas felicidades para usted, que se la siga pasando súper bien. Vamos con Alan Parsons Project y esto es Time de 1982.

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3: En los micrófonos de Grupo Radio Estéreo contamos con la presencia del licenciado Rafael Domínguez, presidente de Proyecto Nación El Salvador, quien nos dará más información sobre Transformación 2026.
4: Muchísimas gracias a Grupo Radio Estéreo, que es patrocinador de este evento, que tiene como objetivo reunirnos para presentar principios y valores trascendentes que pueden transformar naciones. Hoy estamos acá y contamos con la presencia del doctor Gerardo Amaría desde el Uruguay, viene también María Irene Esquilachi de Bolivia, Jorge Bosch de Guatemala, y estamos muy contentos de recibirles y de poder contar con ellos para que nos inspiren, nos cuenten en sus conferencias de hoy esos elementos que pueden transformar una nación y cómo esos a nosotros nos convierten en líderes transformadores, empezando por nosotros mismos, por nuestra familia, nuestra comunidad, nuestra ciudad, hasta lograr transformar la nación. Es el segundo congreso que realizamos y venimos tratando de hacerlo anualmente para que sea un punto de referencia en este propósito. Por supuesto, del resultado y conclusiones de este congreso vamos seguramente a ir por el tercero. Y muchísimas gracias a todos los que han hecho caso al llamado que hemos estado haciendo desde Grupo Radio Estéreo, y nos sentimos muy contentos de tenerles entre nosotros.
3: Estas fueron las declaraciones de Rafael Domínguez, presidente de Proyecto Nación El Salvador. Ahora continuamos con más de las estaciones de Grupo Radio Estéreo.
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12: El ejercicio es un factor clave para mantenerse saludable. Fortalece los huesos, el corazón y los pulmones. Tonifica los músculos, mejora la vitalidad, alivia la depresión y ayuda a conciliar mejor el sueño. Habla con tu médico antes de comenzar un programa de ejercicios si tienes problemas de salud como obesidad, hipertensión o diabetes. Esto ayuda a garantizar que el ejercicio sea seguro y pueda sacarle el mejor provecho.
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4: Diez de la mañana con 44 minutos. Bienvenidos a Deportovi aquí en el 92.9. 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Y vamos a comenzar con, pues, precisamente la final del fútbol salvadoreño, y les vamos a poner esta canción, por, bueno, el himno, ¿por qué no decirlo?

Felicidades nuevamente a toda la afición santaneca. Porque Club Deportivo FAS se coronó como nuevo campeón. Bueno, tuvimos actividad de la final este sábado pasado, la final en Clásico Nacional. Club Deportivo FAS recibía a Club Deportivo Águila en el Estadio Nacional Jorge Mágico González con un lleno espectacular. Un agradecimiento a las aficiones porque tanto la de FAS como la de Águila estuvieron alentando espectacular desde tempranito. Y mire, un ambiente de fiesta que se vivió en el estadio y una final que se resolvió en tan solo 15 minutos. Muchos dicen que la lluvia hizo que quizás no fuera un poco más grande la goleada en el segundo tiempo, pero definitivamente Club Deportivo FAS demostró por qué en la fase regular en la competición a través de las jornadas demostró por qué era uno de los grandes candidatos a llevarse el título en esta temporada, y así lo demostró. Club Deportivo FAS se corona por vigésima ocasión como el rey de copas. El título número 20 llegó hasta Santa Ana y todo fue una completa fiesta. 3-0, 3 goles en 15 minutos dejan al equipo tigrillo como campeón y clasificados ya desde antes como ya para la Copa Centroamericana, donde vamos a platicar un poquito más a detalle de todo lo que se va a vivir, porque ya están listos los bombos. Así que muchas felicidades para Club Deportivo FAS, para todos aquellos aficionados del cuadro tigrillo también, porque hoy han estado celebrando de agalán allá en Santa Ana. Nosotros vámonos con música mundialista porque ya estamos a nada de que comience el Mundial 2026. Ya casi estamos a... Faltan 17 días aproximadamente para que ya suene el pitazo inicial desde el Estadio Ciudad de México. Y precisamente vámonos con el FIFA Sound de la Ciudad de México para el Mundial 2026.

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2: 10 de la mañana con 50 minutos y nos vamos hasta Europa porque ya las grandes ligas europeas ya terminaron sus temporadas. Bueno, hay que aclarar también que ayer, bueno, no, el sábado, tuvimos la final de la Champions femenina en donde el Barcelona le gana 4-0 al Olympique Lyonnais y con esto se corona como por cuarta ocasión como campeones o campeonas en este caso de Europa. Ayer tuvimos la final de la Focal y en donde el Bayern de Múnich le gana 3-0 con hat-trick de Harry Kane al conjunto del Stuttgart. Bueno, hoy sí vámonos a la Liga Española porque en la Liga, en la Premier y en la Serie A lo que nos quizás competía ya para estos últimos días no era ver el tema del campeón, sino que más que todo ver el tema de los descensos. Jornada 38 que se jugó en España. Valencia le gana 3-1 al Barcelona. Betis 2-1 al Levante. Real Madrid le gana 4-2 al Athletic Club de Bilbao. Rayo Vallecano le gana 2-1 al Alavés. Girona y Elche empatan 1-1. Getafe le gana por la mínima a Osasuna. Celta de Vigo igualmente al Sevilla. Mallorca le gana 3-0 al Oviedo, pero no le alcanza. Español y Real Sociedad empatan 1-1. Y el Villarreal le gana 5-1 al Atlético de Madrid. Con esto, ¿cómo quedaron las posiciones al final? Bueno, el Barça fue líder con 94 puntos. El Real Madrid llegó a 86. Villarreal con 72. Atlético de Madrid con 69. Y el Betis con 60. Estos cinco se meten a UEFA Champions League. El Celta de Vigo con 54 puntos se mete nuevamente a Europa League y el Getafe le gana la posición al Rayo Vallecano y en esta ocasión pues estará jugando la Conference League. En la Premier, nos vamos hasta la Premier League porque también tuvimos actividad el día de ayer. El Manchester City pierde en casa 2-1 ante el Aston Villa en la despedida de Bruno Fernández y también, de Bernardo Silva. De Bernardo Silva y también de Pep Guardiola. El Manchester United gana 3-0 al Brighton. Fulham le gana 2-0 al Newcastle. Tottenham le gana 1-0 al Everton. Liverpool y Brentford empatan 1-1. Burnley y el Wolverhampton empatan 1-1. Nottingham Forest, Bournemouth 1-1. West Ham le gana 3-0 al Leeds. El Sunderland gana 2-1 al Chelsea. Ay, el Chelsea. Y el Arsenal ayer en el terreno del Crystal Palace le gana 2-1 y le entregan al fin, después de 22 años, su nueva Premier League. Con esto, ¿cómo quedaron las posiciones? Bueno, el Arsenal, el líder con 85, City con 78, Manchester United con 71, Aston Villa con 65 y el Liverpool con 60 se van a la Champions. Bournemouth y Sunderland jugarán Europa League y el Brighton estará en la Conference League. En el descenso, el West Ham acompañará al Burnley y a los Wolverhampton hacia la Championship, así es, hacia segunda división de Inglaterra. En el caso de la Liga, le comentaba, el Oviedo, el Girona y Mallorca se van descendidos. En la Serie A tuvimos ya al final mucha actividad. Lo que trascendió más fue que el Como 1907 de Cesc Fábregas le gana la posición al Milan y a la Juventus y se van a Europa. El Inter fue campeón en Italia con 87, Napoli con 76, Roma con 73 y el Como con 71 a Champions. Milán y Juventus a Europa League y la Atalanta a Conference League. Descendidos, Cremonese, el AS Verona y el Pisa. Así las cosas en las grandes ligas europeas. Nos vamos con más música mundialista, el FIFA Sound de Guadalajara para el Mundial 2026.

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1: 10 de la mañana con 56 y bueno, nos vamos hasta la NBA porque las finales de conferencia han seguido su curso y qué finales hemos estado teniendo. Dios santo, los Knicks. Yo creo que hoy sí quieren esa corona los Knicks. ¿Por qué? Porque ahorita llevan su serie 3-0. El sábado ganaron el juego número 3, 121-108. Hoy juego 4 a partir de las 6 de la tarde. De ganar los Knicks, se acabó, ya están en las finales. Ahora bien, el juego 4 se llevó a cabo ayer entre San Antonio y Oklahoma. Recordemos que el viernes Oklahoma le ganó 123-108 a los San Antonio Spurs y con esto pues llevaban ya la ventaja 2-1, pero ayer empatan la serie ya San Antonio ganando 103-82, así que mañana el juego 5 va a estar bastante interesante. Oklahoma en contra de San Antonio, mañana a las 6:30 de la tarde. Recuerde, hoy a las 6, New York Knicks contra Cavaliers a las 6. Y como le comentaba, ya están listos los bombos para la CONCACAF Central American Cup. Ya el sorteo va a ser el día de mañana. ¿Cómo quedaron los bombos? Bueno, en el bombo 1, Alajuelense, Herediano, Olimpia y Municipal de Guatemala. En el bombo 2, Saprissa, Plaza Amador de Panamá, Antigua y Xelajú, Mario Camposeco de Guatemala. En el bombo 3 está Motagua de Honduras, Cartaginés de Costa Rica, Maratón y el Mixco también de Guatemala. En el bombo 4, Alianza de Panamá, Firpo, Real Estelí y Club Deportivo FAS. Y en el bombo 5, el Dirian Gen, Alianza de El Salvador, el Humecid de Panamá y el Verdes de Belice. Hay que estar muy pendientes de este sorteo que se va a llevar a cabo el día de mañana. 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Nos vamos con el FIFA Sound de Monterrey para el Mundial 2026. 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Cuídese.

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3: 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Te da la hora. 11:02. 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
3: 11:03.
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0: Queremos mandar un saludo por acá. Vamos a ver aquí a través de nuestro WhatsApp, el 7784. Alexander Soriano nos mandaba lo siguiente. Adelante.
1: Hola, muy buenos días. De parte del Departamento de Protección y Archivo, queremos felicitar a nuestra compañera Marlene Monge, que este día hoy está cumpliendo 48 años. ¿Me la podrían felicitar, por favor? Buen día para todos.
0: Gracias, igualmente. Ahí está el saludo. Muchísimas felicidades, Marlene, que cumpla muchos años más. Les cuento que ya en unos minutos vamos a hacer el sorteo a través de Instagram Live de nuestra dinámica para el kit de álbum más stickers del mundial. Así que esté pendiente de nuestro Instagram porque ya vamos a hacer el sorteo. Debbie Gibson, Out of the Blue de 1987, sonando en Láser Inglés.

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15: Shoss, Pizza Boom. 11:46 y ya tenemos a los ganadores de los kits de álbum más stickers del álbum del mundial. Daniel Antonio Rugamas y Rosaluz Parrilla, ellos son los ganadores de sus kits. Pueden pasar a partir de hoy por la tarde aquí a las oficinas de la radio en calle Colonia Roma número 3-B a retirar sus kits. Bueno, le cuento que por acá tengo función premier especial por parte de Cinépolis. Y pues, ¿qué película vamos a poder disfrutar en esta semana? Bueno, le cuento que esta película está nada más y nada menos que hecha por el director David Mackenzie, Zona de Riesgo, Cuenta Regresiva. Así que tengo pases para esta función premier especial que vamos a tener el día de mañana, martes 28 de mayo. No, es que no, mire, aquí está mal esta cosa. Ah, sí, es que no mira por el tipo de número que han ocupado, el tipo de fuente. Martes 26 de mayo a las 7:30 de la noche en Cinépolis Galerías. Así que si usted quiere ir a disfrutar de esta película Zona de Riesgo, le cuento que tengo 3 entradas dobles para que vaya a disfrutarla al cine. Así que, ¿quiere ir usted? A través de nuestro WhatsApp 7784-1670, mándenos un audio diciéndonos: Tobías, yo quiero estar en la zona de riesgo. Tobías, yo quiero estar en la zona de riesgo. Y yo le doy uno de los 3 pases dobles que tengo para ustedes. Recuerden, la función premier es mañana, martes 26, a las 7:30 de la noche en Cinépolis Galerías. Vamos con más música en lo que espero sus mensajes, y vamos complaciendo por acá a Rodrigo Torres Duque, que nos está pidiendo la canción Kokomo de los Beach Boys. Así que adelante.

11:52, nos vamos retirando y como siempre agradecerle su compañía. Solamente por acá mencionar a los ganadores de los pases dobles. Tengo a Andy Pérez, Walter Ezequiel Garay y José Raúl. Así que ya nos pusimos en contacto con ellos y pues solamente estamos esperando su información. Gracias, se quedan con Nati y los Beatles por siempre a la 1:00 p.m. Ambrosía Musical y hoy en reprise de Antología, Carole King, no se lo vaya a perder a las 5:20 p.m. Nos vamos con Jay Giles Band, esto es Centerfold de 1981. Cuídese y nos escuchamos mañana a las 9:00 aquí en Láser Inglés.

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2: Con gusto, 12 del mediodía con 24.
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La palabra de Dios nos dice hoy, Salmos 103:17. Mas la misericordia del Señor es desde la eternidad hasta la eternidad, para los que le temen, y su justicia para los hijos de los hijos.

0: Buenas tardes para todos. Gracias. ¿Qué tal? ¿Cómo les va? Hoy es 25 de mayo. Es el Día Mundial de los Niños Desaparecidos. Les cuento también que faltan nada más 17 días para el inicio del Mundial de Fútbol.
1: Sus amigos Claudia Quevedo y Francisco Sigüenza les saludamos con mucho gusto. Y además, para los verdaderos amantes de este deporte, les cuento que hoy es el Día Mundial del Fútbol, proclamado por la ONU en 2024 para conmemorar el centenario del primer torneo internacional de fútbol de la historia en 1924.
0: Y siguiendo con el mundo de los deportes, en una fecha como hoy, pero de 1940, se llevó a cabo la inauguración del estadio de La Bombonera en Buenos Aires, y es la sede del legendario club Boca Juniors.
1: Y también cada 25 de mayo es el Día del Orgullo Friki o Geek. Se celebra esta fecha en honor al estreno de la primera película de Star Wars en el año 1977.
0: Bueno, comenzamos ya a Cadena Asder.
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1: El inicio del ciclo agrícola 2026 está en pleno desarrollo. Tanto el Ministerio de Agricultura como el CENTA anunciaron disposiciones técnicas que los agricultores deben seguir para lograr buenas cosechas. El comportamiento de la época de lluvias exige a todos los productores aplicar medidas estrictas de adaptación al cambio climático, debido a la irregularidad en los acumulados de lluvia registrados a nivel nacional. La primera disposición oficial es evaluar minuciosamente las condiciones de humedad de la tierra y evitar la siembra en suelos secos o con humedad deficiente. Asimismo, queda estrictamente prohibida la quema de rastrojos durante la preparación de las parcelas. Esta planificación es indispensable para proteger el abastecimiento del país. Actualmente, el consumo nacional de granos básicos asciende a 25 millones de quintales anuales. No obstante, las proyecciones para la presente cosecha estiman una producción interna de 20.6 millones de quintales. Esto representa un déficit proyectado de 4.4 millones de quintales frente a la demanda total, brecha que el gobierno busca amortiguar mediante planes de contingencia. Para reducir el impacto de este desabastecimiento, el MAG mantiene activo el programa de asistencia técnica y tecnológica. El cumplimiento de estas normativas es un deber técnico para proteger la seguridad alimentaria de El Salvador. 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
0: Bueno, despuesito de nuestro editorial, ponga mucha atención, vamos directo a la pregunta de hoy.
1: Esta está bien interplanetaria. ¿Cuál es el planeta con mayor gravedad?
0: Le tenemos opciones. Opción A, Saturno. Opción B, Neptuno. Opción C, Júpiter.
1: Esta grave respuesta la tendremos al final.
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0: Queridos amigos, cada 25 de mayo el mundo se detiene para recordar una realidad que nos duele como sociedad, el Día Internacional de los Niños Desaparecidos.
1: Es una fecha que nació para honrar a quienes aún no vuelven a casa, pero sobre todo para recordarles a las familias que no están solas en su búsqueda. En El Salvador, la seguridad de nuestros hijos es una tarea que nos toca a todos.
0: Así es, la prevención comienza en el hogar. No se trata de generar miedo, sino de darles herramientas cuentas. Enseñarles desde pequeños su nombre completo, el de sus padres y, si es posible, un número de teléfono de emergencia.
1: Y muy importante, hablemos con ellos sobre el autocuidado en Internet. Hoy en día las redes sociales son una puerta abierta y debemos supervisar con quién interactúan nuestros niños y adolescentes en este mundo digital.
0: Pero se pregunta usted, ¿qué hacer si ocurre lo peor? No hay que esperar 24 ni 48 horas. Ante cualquier sospecha de desaparición, la denuncia debe ser inmediata. Usted puede acudir a la delegación de la PNC más cercana o llamar a los servicios de emergencia.
1: Hoy encendemos una luz de esperanza por cada niño y niña que falta en su hogar. La vigilancia y el amor son nuestra mejor barrera de protección.
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1: Todos tenemos en casa una gaveta que nadie quiere abrir, porque ahí viven los cargadores que ya no cargan, los audífonos que solo suenan de un lado, ese celular viejo que guardamos por si acaso y el control remoto que sinceramente ya nadie sabe de qué aparato era. Pero esa tecnología en desuso no tiene por qué quedarse acumulando polvo ni terminar donde puede dañar el medio ambiente. Y por esa misma razón es que Claro El Salvador, en alianza con el Parque Industrial Verde, impulsa la campaña Tecnología en Desuso en el Lugar Correcto, para que usted pueda reciclar esos artículos de una forma responsable. Si tiene celulares, módems, cargadores con cable, baterías, USBs, audífonos y controles remotos que ya no funcionan, Claro El Salvador los va a estar recibiendo sus centros de atención Claro en Multiplaza, en Metrocentro Octava Etapa, en Plaza Mundo Soyapango 2, en Plaza Mundo Apopa, en Metrocentro Santa Ana, San Miguel Centro y Metrocentro San Miguel. Pero para contarnos cómo podemos sumarnos y por qué esta acción es importante, hoy nos acompaña Claudia Trejo, que es jefe de Relaciones Públicas de Claro El Salvador. Gracias, Claudia, por estar con nosotros.
11: Muchas gracias nuevamente por abrirnos este espacio y recibirnos aquí en tu cabina. Un saludo a ti y a toda tu audiencia. Como Claro, nos sentimos muy emocionados de poder seguir compartiendo cosas positivas y aquellas acciones que nosotros desarrollamos como compañía. En esta oportunidad queremos compartirles a ustedes el lanzamiento de una campaña de reciclaje electrónico denominada Tecnología en Desuso en el Lugar Correcto. En Claro creemos que la tecnología es progreso, pero también responsabilidad, y esta campaña es parte de la respuesta de esa responsabilidad. Por eso que quiero invitarte a ti, a los radioescucha y a todos los salvadoreños que se puedan sumar a este esfuerzo. ¿Cómo lo pueden hacer? Es sumamente sencillo. Te cuento, nosotros vamos a colocar una serie de buzones en nuestras principales tiendas Claro, que van a estar ubicadas en Multiplaza, Metrocentro Octava Etapa, Plaza Mundo Soyapango 2, Plaza Mundo Apopa, Metrocentro Santa Ana, Metrocentro San Miguel y San Miguel Centro. Estos buzones van a estar ubicados en una zona específica que sea visual dentro de las tiendas, y vamos a estar recibiendo aquellos celulares que ya no utilicen, aquellos modem que están en una esquina agarrando polvo, cargadores que ya estén cortados y ya su vida útil ya no tenga, audífonos, a veces solo nos funciona el derecho o el izquierdo, o controles remotos de aquellos aparatos que ya no nos funcionan, así como USBs que pueden estar engavetadas en algún mueble de nuestra casa. Todos esos equipos que nosotros ya nos utilicemos, nosotros los estamos recibiendo en nuestros buzones. ¿Qué es lo que buscamos? Pues que cada aparato que nosotros recibamos pueda ser tratado de manera segura, sostenible, pero sobre todo cumpliendo con la normativa ambiental. Es por eso que nos hemos aliado con Parque Industrial Verde, quienes van a ser los regentes y los encargados de poder llevar a cabo la recolección y el tratamiento de cada uno de esta tecnología que nosotros recibamos. De esta manera nos vamos a asegurar que los materiales no sigan contaminando y puedan tener un nuevo ciclo de vida. Sabemos que con su apoyo, juntos construiremos un futuro más limpio y más verde para El Salvador. Quiero invitarlos a que recuerden también que la tecnología en desuso debe ir siempre en el lugar correcto. En Claro, todo lo que hacemos, lo hacemos por vos.
1: Claudia, muchas gracias por acompañarnos y por recordarnos algo importante. la tecnología que ya no usamos puede tener un destino final seguro. Hoy, Claro El Salvador, junto al Parque Industrial Verde, nos invita a hacer algo muy sencillo, pero muy necesario. Llevar esos celulares, los cargadores con cable, las baterías, módems, USBs, audífonos y controles remotos en desuso al lugar correcto, para que reciban una disposición responsable y segura. Recuerde, puede acercarse a los puntos de recolección habilitados en las tiendas Claro Multiplaza, Metrocentro Octava Etapa, Plaza Mundo Soyapango 2, Plaza Mundo Apopa, Metrocentro Santa Ana, San Miguel Centro y Metrocentro San Miguel. Porque cuidar el ambiente también empieza con decisiones pequeñas. El primer paso hacia un futuro más limpio está en sacar lo que ya no usamos y llevarlo al lugar correcto. Continuamos con más de Cadenas. 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
0: Estimados amigos, el cuidado de nuestras mascotas no solo implica estar pendiente de su alimentación, agua y vacunas.
1: Claro que no. Y en nuestra sección dedicada a este tema, nuestra colaboradora de la Escuela Salvadoreña de Locución, ESAL, Isabel Araujo, nos habla de uno de los aspectos que a veces pasamos desapercibido. Bienvenida, Isabel. Cuéntanos de qué se trata.
12: Hola, muchas gracias. Ahora hablaremos sobre la importancia de proteger a nuestras mascotas del calor, ya que el asfalto caliente puede quemar sus patitas. En estos días, nuestro país ha experimentado altas temperaturas, y aunque muchas veces pensamos en protegernos nosotros del calor, hay alguien más en casa que también lo siente: nuestras mascotas. Cuando el sol calienta demasiado las calles, el asfalto puede alcanzar temperaturas muy altas, tanto que puede quemar las almohadillas de los perros en cuestión de segundos. Y lo más triste es que ellos no pueden decirnos que les duele. Solo caminan, confían en nosotros y siguen adelante. Por eso, antes de salir a pasear a tu mascota, haz una prueba muy sencilla. Coloca la palma de tu mano sobre el asfalto durante 5 segundos. Si sientes que quema o no puedes mantener la mano ahí, significa que también es demasiado caliente para sus patitas. ¿Qué podemos hacer? Procura sacar a pasear a tu mascota temprano, por la mañana o al caer la tarde, cuando el suelo está más fresco. Busca zonas con sombra o áreas con grama. Y no olvides llevar agua para mantenerla hidratada durante el paseo. Pequeños cuidados como estos pueden marcar una gran diferencia, porque nuestras mascotas no solo son animales de compañía, son parte de nuestra familia. En días de calor intenso, recuerda algo muy simple pero importante: si el suelo quema para ti, también quema para ellos. Muchas gracias, Claudia y Francisco. Nos escuchamos en la próxima.
0: Bueno, mi querida Isabel, muchísimas gracias. Vamos a estar pendientes de tus próximas entregas.
1: Y usted, amigo oyente, recuerde que todas nuestras secciones especiales están a cargo de destacados alumnos de la Escuela Salvadoreña de Locución ESAL, que en abril lanza sus nuevos diplomados. 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
0: Bueno, gracias por estar con nosotros. Ya casi nos despedimos, pero lo tenemos la respuesta a la pregunta de hoy.
1: La pregunta dice así: ¿cuál es el planeta con mayor gravedad?
0: Le vamos a recordar las opciones. Opción A, Saturno. Opción B, Neptuno. Opción C, Júpiter.
1: Y la respuesta es la opción C. Júpiter es el planeta con mayor gravedad del sistema solar.
0: Con una gravedad superficial de una 2,5 veces la de la Tierra, es el gigante gaseoso más masivo.
1: Debido a su inmensa masa, actúa como un escudo protector del sistema solar interior al desviar cometas y asteroides.
0: Aunque el Sol tiene la mayor gravedad en el sistema solar, por ser una estrella, Júpiter es el líder absoluto entre los planetas.
1: Ahora sí, planetariamente nos vamos y nos escuchamos mañana, siempre a la misma hora y por esta misma estación de radio.

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3: Una semana más. Vamos completando el mes. ¿Qué tal? ¿Cómo están? Nati ya reportándose con ustedes en Ambrosía Musical. Iniciamos una nueva racha. Coméntenme cómo están. Buen provecho si están almorzando. Y también de dónde nos escuchan. Por favor, al WhatsApp 7784-1670. Iniciemos con una canción con ritmo, porque el clima está ahí un poco nublado. Larry Hall and John Oates, You Make My Dreams Come True.

0: Ya se están reportando al 7784-1670. No, hombre, siempre digo que tengo que grabar esa parte y nunca lo hago. Bueno, pero que me alegra que ya se están reportando conmigo y atendieron el llamado de...
1: Hola, ¿qué tal, grupo? ¿Cómo están? ¿Bien? Reportarse.
0: Excelente. Bueno, por ahí, a ver, José, primera vez que usted me saluda desde Los Ángeles.
2: Buenas tardes, con Nati. Audio. Usualmente no la saluda con mensaje de voz, pero ahora, ajá, sí tengo la oportunidad porque estamos de vacaciones celebrando el Memorial Day.
0: Es cierto,
2: ¿verdad? Y el Memorial estoy Day. Aquí en la casa trabajando, como siempre, ¿verdad? Gracias por Ambrosía Musicales. Saludos desde Los Ángeles.
0: Bárbaro, desde Los Ángeles. Bueno, y si usted no sabe qué es el Memorial Day o el Día de los Caídos, esto se celebra 25 de mayo. 25 de mayo es un día festivo en el cual le hacen honor al personal militar que murió en servicio. Igual por ahí Oscar Nájera me comentaba igual que estaba en descanso por este día. José Martínez ya reportándose igual, que me dice cualquier género, Nati, menos Pretenders, Carpenters, Stylistics. Ey, pero de Pretenders hay buenas que son animadas. Si no, se va a deprimir antes de terminar la semana y el mes. No. Vamos a poner algo movido. Hoy sí, The Romantics con What I Like About You. No se me deprima, por favor.

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7: Con gusto, 1:23 p.m.
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7: 1:24 p.m.
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3: Así es, continuamos con más de Ambrosía Musical. Gracias nuevamente por reportarse conmigo ahí. Rommel, ya se reporta.
4: Excelente voz, Nati, excelente voz. Aquí estamos escuchando. Feliz tarde.
3: Gracias. Bueno, y estaban entre quererme pedir canciones tranquilas y otras movidas. Así que vamos ahí a ver qué combinamos. Si hay una partecita en donde va a estar más tranquila, pero tenemos que estar animados porque es inicio de semana. Por favor.

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8: Así es, 1:44 Ambrosía Musical, mis queridos ambrosiacos. Seguimos con el buen mood que debe de ser un lunes, que cuesta agarrar. De verdad, coméntenme cómo están y desde dónde nos saludan. Por ahí vi un mensaje, Luis Ponce, como siempre, ya reportándose en Ambrosía. Tenga un feliz inicio de semana, igualmente para ustedes. También ahí Julio Maye dice, saludos, la escucho en Nahuizalco. Saludos hasta allá. También, a ver, Regino, Alex, creo yo. Sí, no, Regino se tiene aquí. Y ya me pasa ahí opciones. Otra... Ramón me dice, hola Nati, una rola para levantar los ánimos es I'm Your Boogeyman de Casey and the Sunshine Band. Ok, con gusto, la voy a anotar. Por ahí, Rafa Molina, como siempre, pidiéndome una canción. Ya que es lunes, ¿puedes poner algo de Cream? De nada. A esta crema le falta pan.

0: buenas tardes, Nártale. Aquí saludándoles de Sonsonate, el occidente del país, ¿será posible que me ponga una canción?
1: Dígame.
0: Se llama Tornero, creo que de Led Zeppelin. Feliz tarde, feliz turno, cuídese. Y aquí gusto. Siempre escuchándola desde el occidente del país. Cuídese mucho, gracias.
1: Bye, bye.

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2: Con gusto, 2:01 p.m.
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0: Bueno, y hoy sí llegamos a las 2 de la tarde con 10 minutos. Seguimos en Ambrosía Musical y con buena música. Pero también ya tenemos visita en cabina y eso es lo que a mí me alegra. Porque tengo con quién charlar y también nos traen buenas noticias y planes para este sábado. Así que nos visitan del Colegio La Sagrada Familia porque tienen un evento este sábado. Y van a estar los hermanos Flores. ¿Qué tal? ¿Cómo están, chicos?
1: Súper bien.
2: Súper bien, la verdad.
0: Qué bueno tenerlos por aquí. Bueno, coméntenme qué es este evento. Aparte, ¿verdad?, que va a estar la presentación de la Orquesta de los Hermanos Flores, quienes ya sabemos nos fueron a representar a Coachella. Sí, ¿no? Súper chivo. Bueno, coméntenos.
1: Bueno, primero, este evento se trata para las personas que quieran pasar un buen rato con sus familias, donde se van a encontrar dinámicas como Casa del Terror, juegos como tirar el dado.
3: Juegos de feria.
1: Sí, también vamos a encontrar juegos de realidad virtual de parte de la promo 2026.
3: Sí, y bueno, no podemos olvidar que también habrá un reinado.
0: Ah, perfecto.
3: Sí, que va desde parvulario hasta segundo año de bachillerato, donde la gente puede votar en las redes sociales del colegio por su candidata favorita.
4: Sí, la verdad que sería una de las grandes experiencias de que todos los que puedan llegar, pues la verdad, lleguen a disfrutar, a convivir con sus familias, familiares, de lo más importante.
0: Perfecto. Bueno, sí va a haber de todo, porque ya les dije ahí que la Casa del Terror se mantiene. Esa es tradición, miren. Lástima que no está la cárcel, pero ajá, eso es que bueno. También estaban preparando, me dicen, el baile promo.
3: Sí, el baile promo.
1: Ahí estamos, eso lo hemos estado preparando desde el mes de marzo. Tuvimos la oportunidad de presentarlo en abril, pero tendremos una segunda oportunidad para las personas que no pudieron visitarnos en nuestros intramuros.
0: Perfecto. Igual van actualizando qué se puede encontrar en el evento. Y van a ver también una sección de juegos de realidad virtual.
1: Sí.
0: ¿Cuáles juegos son esos? Coméntenme.
3: Bueno, son sorpresa.
0: No nos puede dar un spoiler.
3: Son sorpresa.
0: Ay, no, así un detallito.
3: Bueno, se encuentran varios tipos de juegos, tanto para niños chiquitos como para grandes.
0: Ah, vaya, vaya, sí. De todas las edades.
3: Sí, para todas las edades.
1: Incluso para los adultos, para que no se desanimen para visitar.
0: Vaya, imagínense. No, está bien, vaya. Hoy sí, ya tenemos ahí la amiga.
3: Sí.
0: Ok, bueno, entonces esto va a ser el sábado. ¿De qué horas a qué horas?
1: El evento comienza a la 1 del mediodía y finaliza ya hasta en la noche, porque como vamos a tener a los hermanos Flores, entonces la orquesta empieza ya en la noche.
0: Entonces, el pachangón, ¿verdad?
1: Sí.
0: El after.
1: Sí, pero vamos a tener eventos para toda la familia y un montón de actividades desde súper temprano. Entonces, a la hora que se quieran llegar, pueden llegar sin problema. Vamos a estar abiertos desde 1 del mediodía hasta tipo 11 de la noche.
0: Perfecto. ¿Cómo pueden conseguir las entradas y cuánto va a estar valiendo?
3: Las pueden conseguir en la página del colegio, que es @colegio.lasagradafamilia. Y ahí pueden escribir para conseguir sus entradas y tendrá un costo de $15 por persona.
0: Perfecto. Bueno, por favor, mis.
5: Las entradas ahorita las pueden.
0: ¿Se puede?
5: Las entradas también las puedes encontrar ahí en la recepción del colegio. En preventa cuestan ahorita $10 hasta el día viernes. Ya el sábado, día del evento, nos van a costar, como dicen las niñas, $15.
0: Perfecto.
5: Así que los invitamos a que se acerquen al colegio para que puedan adquirir sus entradas.
0: Bueno, entonces esa es la información para que ustedes, si no tienen nada que hacer este sábado y quiera ir a disfrutar también de las presentaciones de los chicos que han pues estado trabajando de la Sagrada Familia y también obviamente a la Orquesta de los Hermanos Flores, lo puede hacer. Y hoy tengo aquí un premio para ustedes, pero se tienen que poner las pilas. ¿Cuál es la dinámica para ganarse una entrada para este evento?
1: Bueno, pues la dinámica sería que las personas para participar tienen que enviarnos a las redes sociales del colegio o etiquetarnos subiendo una foto con su familia y la entrada se la llevaría la familia más grande.
0: Ah, mira, qué bien. Ok, perfecto. ¿Cuáles son las redes? ¿Cómo los pueden encontrar?
4: Arroba la Sagrada Familia, colegio punto la Sagrada Familia.
0: Arroba la Sagrada Familia punto
4: Colegio.lasagradafamilia.
0: Ok, perfecto. Entonces, no se puede perder de participar para ganarse una entrada e ir a disfrutar de lo que tiene preparado este gran convivio familiar del Colegio La Sagrada Familia, que como ya es costumbre aquí, tradición, qué bonito siempre pues, que me vengan a visitar aquí en Láser Inglés. Bueno, niños, gracias por haberme venido a compartir la información para mi audiencia y la invitación oficial, se le dice. Sí, bueno, sí. Tuvimos ahí a Cami, a Monse, a Vale y también a Leo. Que ya están listos para pasar a la siguiente entrevista. Sí. Ahí abajo. No, sí. Bueno, gracias por su visita y que tengan un feliz día.
2: Gracias.
0: Y nosotros continuamos con más de las solicitudes por el WhatsApp. ¿Qué nos solicita Oscar Nájera?
6: Hola Nati, feliz inicio de semana. Pues acá estamos en Asueto, me encuentro en New York, como bien lo sabes. Y pues estamos disfrutando de los primeros rayos del sol, ya que desde el viernes en la noche ha estado lloviendo. Ya hoy por la mañana se quitó la lluvia. ¿Podrías, por favor, poner la canción My Oh Mine de Slay? Muchas gracias y feliz tarde de lunes para ti y para todos sus radioescuchas.

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7: 2:23 PM. Continuamos con Ambrosía Musical. Por ahí aparece Mario Membreño.
8: Hola, Nati.
7: Hola.
8: ¿Qué tal?
7: Bien.
8: ¿Crees que me pones Let's Go de los Cards?
7: Guau.
8: Qué gracia, salud, pues.
7: Con gusto.

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1: 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Y bien, los playoffs de la NBA están más que interesantes. Anoche, el equipo de los San Antonio Spurs vencieron categóricamente al Thunder, 103-82, con un Wembanyama con 33 puntos. Y donde Shai apenas 19, y la serie se empató 2-2. Por lo que esta serie va a continuar mañana a las 6:30. Solo que San Antonio irá a jugar a la casa del Thunder, juego número 5. La serie está pareja. Mientras tanto, el equipo de los Knicks de New York, el pasado sábado, pues le ganó a Cleveland en la casa de los Cavaliers, 121-108. Brunson, 30 puntos, 22 Bridges y 21 Anunoby. No se destacaron Donovan Mitchell y James Harden, y la serie está 3-0. Los Knicks pueden llegar a su primera final de la NBA en 27 años. Si ganan hoy a las 6 de la tarde, el equipo de los Knicks visita la casa de los Cleveland Cavaliers. Recuerden, la serie está 3-0. Por otra parte, España dio a conocer ya la lista de los 26 jugadores en una lista primaria de 77 jugadores. Donde Luis de la Fuente pues decidió, y quien los anunció a los 26 fue Su Majestad el Rey Felipe VI. No hubo mayores sorpresas en toda la convocatoria, porque estamos a 17 días de la inauguración del Mundial de la FIFA 2026. ¿Cuándo? Pues terminaron las ligas. Las ligas han terminado en España: el Barça, Real Madrid, Villarreal, Atlético de Madrid, Betis y Celta. Descendieron Mallorca, Girona y el Real Oviedo. En Italia, Inter, Nápoles, Roma, Como y Milán y Juve, los primeros seis. Descendieron Cremonese, Hellas Verona y Pisa. En Inglaterra, Arsenal, Manchester City, Manchester United, Aston Villa, Liverpool y Bournemouth, primeros seis. Descendieron West Ham, Burnley y el Wolverhampton. Mientras en Alemania, Bayern Múnich, el Dortmund, Leipzig, el Stuttgart, el Hoffenheim y el Leverkusen. Descendieron el Wolfsburgo, el Heidenheim y el San Pauli. Llegamos al final de La Trinchera Deportiva.
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6: Y seguimos con las peticiones. Ramón, ahí va la canción que es para levantar los ánimos. I'm your boogeyman. Casey and the Sunshine Band.

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9: La dosis diaria de energía para este lunes y así iniciar con buenos ánimos la semana. Vamos a mantener la racha hasta el viernes y vamos a complacer por aquí dos peticiones. Israel Rivera.
10: Buenas tardes, Nia Nati. ¿Qué tal? Aquí presente en la clase, aquí en Ciudad Arce, ya rumbo para Nejapa.
9: Okay.
10: Quisiera pedirle algo de Green Day, si se puede, Nia Nati. Feliz tarde y me alegra escucharle.
9: Con gusto. Y Boston Guy.
11: Hola, buenas tardes, Nati. Esperando que haya disfrutado bien lindo fin de semana. En el lunes, Juan Carlos Alvarado le saluda.
9: Bárbaro.
11: Deseándole una feliz semana para usted y toda su audiencia.
9: Igualmente usted.
11: Este día en Ambrosía Musical, por favor, con Elevation de YouTube.
9: Hombre, qué gracias, buenas Nati. Canciones.
11: Como siempre, feliz día para usted. Y feliz inicio de semana para usted también y toda su audiencia.
9: Gracias.
11: Gracias, Nati.
9: Bueno, vamos entonces.
11: Día de Ambrosía Musical.
9: Así tiene que ser. Y hoy sí, continuamos con las peticiones. Green Day con Boulevard of Broken Dreams y U2 con Elevation.

0: Buenísima. Creo que es de mis favoritas de YouTube. Sí, te eleva y te levanta los ánimos. Bueno, y sí, ya me despido de Ambrosía Musical. Nos escuchamos mañana a la 1 de la tarde, como siempre, en el mismo lugar, a través de Láser Inglés 92.9. Manuel López me solicitaba esta canción que va a sonar.
1: Hola, buenas tardes. ¿Cree que me puedes complacer con la canción? No la pude escuchar en la mañana porque ya entré a trabajar. Ahorita que la voy escuchando, quiero ver si tengo el chancecito de escucharla.
0: Por. Bárbaro, Manuel. Bueno, entonces, se pone los lentes negros. Y esto es CSI Miami. Se cuidan. Siempre anden sombría. Uno no sabe. Chao, chao.

0: Llegamos al final de este viaje sonoro. 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Nos escuchamos mañana de 1 a 3 de la tarde a través de Radio Láser Inglés 92.9. 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
5: 3:03 p.m.
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¿Y qué tal? Buenas tardes. Iniciamos así tranquilitos aquí en Láser Inglés, en donde sabemos que recordar es volver a vivir. Y si alguien a usted algún día le dijo, escucha esta canción, le quiso decir, este pedacito es lo que siento por usted.

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10: 3:58 PM.
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Hola amigos, qué bueno que ustedes están allí y nosotros estamos aquí en una nueva edición de Tenemos que hablar, por supuesto, con humildad y sin alarde. Aquí venimos a darle lo que espera cada tarde. Y empezamos con la frase del día. Esta frase, que está extraída de una película muy famosa, dice: ¿cómo puede haber tanta maldad en el mundo? Conociendo a la humanidad, lo que me asombra es que no haya más. El autor es Woody Allen y la película es Hannah y sus hermanas. Woody Allen, un gran cineasta de quien vamos a hablar después del tema musical.

¿Cómo puede haber tanta maldad en el mundo? Conociendo a la humanidad, lo que me asombra es que no haya más. La frase, como bien dijimos, pertenece a Woody Allen. Él es un director de cine, actor, comediante estadounidense. Su prolífica carrera abarca más de 6 décadas, durante las cuales ha dirigido más de 50 películas. Woody Allen nació el 30 de noviembre de 1935, tiene actualmente 90 años de edad y sigue muy activo. Y ahora vamos con el momento poético de Tenemos que hablar. Hoy, de la mano del poeta salvadoreño Pedro Jeffrey Rivas. Él fue un destacado poeta, antropólogo y lingüista. Desde muy joven escribía poesía romántica y rebelde. En 1931 viaja a México, donde culmina sus estudios de Derecho y posteriormente estudia Antropología. En México publica sus primeros poemarios. Además de la vena intimista, amorosa y biográfica que evoca la infancia, comenzó a desarrollar una vertiente de denuncia política. Pedro Jeffrey Rivas nació en Santa Ana el 16 de septiembre de 1908, falleciendo en San Salvador el 10 de noviembre de 1979. Vamos a escuchar de él su poema Santa Ana. Santa Ana, yo sé que te quedaste inmensamente triste cuando de vos me vine. Y con razón yo he sido el novio más amante que tuviste, el solo soñador que te quedaba, tu cantor y tu amigo. José Valdés, el otro, también lió sus matates y se fue sin decirte ni cuándo volvería. Y yo, ya ves, me fui con otra. Abandoné tu paz por el bullicio de una ciudad enorme y tumultuosa. Me alejé de tus lentas campanas al crepúsculo, de tu miel, de tu cerro, y compliqué mi vida con tranvías y casas de 10 pisos. Mas no creas por eso que te olvido. Hoy me vuelven a vos hondas nostalgias y con el alma en cruz yo te prometo regresar a tus brazos como el amante pródigo y darte un buen desquite por los años que no estuve a tu lado.

0: Y vamos con el pregunto, digo y respondo cuál es cuál de lo que nombro. ¿Qué técnica artística usa perspectiva geométrica? A, el gótico, B, el renacimiento, C, el barroco o D, el rococó. ¿Qué técnica artística de estas que acabo de nombrar usa la perspectiva geométrica? La vamos a saber después de los datos curiosos, el Daku-Daku, que nos trae una historia muy interesante. Dice, el cráneo de María Magdalena y su misterioso olor a rosas. Algunos dicen que María Magdalena terminó sus días con San Juan y la Santísima Virgen en Éfeso. Otra leyenda supone que la mujer escapó junto con Lázaro y sus hermanas, llegando a las costas de Galia. María Magdalena evangelizó parte de Francia y pasó sus últimos días en una cueva en Provenza. El 10 de diciembre de 1279, en unas excavaciones ordenadas por el rey Carlos II, los restos de María Magdalena fueron encontrados intactos y en el polvo de la tumba había una tableta de madera envuelta en cera. Se dice que cuando se abrió por primera vez la tumba, había un maravilloso olor a rosas que llenaba el aire y había un pequeño trozo de piel pegado a su cuerpo, en el lugar donde Jesús la tocó después de su resurrección. Los obispos supusieron que a través del milagro del toque de Jesús, la piel todavía estaba viva. Después de 2000 años, el supuesto cráneo de María Magdalena se conserva en una pequeña ciudad de Francia para que todo el mundo lo vea. Muchos testigos aseguran que aún perdura el característico aroma de rosas. Este fue el Daku-Daku de Tenemos que hablar, que continúa con la respuesta del cuál es cuál. Pues la corriente artística que toma la perspectiva geométrica para representar profundidad en el plano fue el Renacimiento. Artistas como Leonardo da Vinci aplicaron principios matemáticos para crear realismo. Esta innovación transformó la pintura occidental, acercándola a una representación más científica del espacio. Y ahora vamos con música como te gusta, imposible de olvidar.
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Esto fue música como te gusta, imposible de olvidar. Muy bien, esperamos que les haya gustado el chamullo, que estuvo repiola, y nos despedimos hasta el día de mañana con nuestro tradicional a otra cosa, mariposa, hasta cada momento.

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3: 4 de la tarde, 23 minutos.
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3: 4 de la tarde, 27 minutos.
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Y a esta hora, bueno, yo les pido, por favor, en cualquier lugar que se encuentre, coménteme cómo está el tráfico dentro y fuera de San Salvador, porque ustedes son nuestros ojos y tenemos que darlo.

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17: 4:45 minutos.
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Y gracias por esos mensajes. Raúl Paul viene del aeropuerto llegando a la base en el kilómetro calle a Los Planes sin complicación, dice, a esta hora. Ahora bien, yendo hacia el aeropuerto, por favor, paciencia desde ya. Israel Rivera sobre la 75 Avenida Norte dice que empieza el tráfico. Benjamín Contreras nos dice que camino hacia Occidente. No, hombre, PPA desde ya, al igual que Claudia Ulloa en zona de Escalón. Por favor, paciencia porque estamos a vuelta de rueda.

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2: Con gusto, 5 de la tarde, 5 minutos.
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